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1: Así es, amigos, soy Alex Castán y ya estamos comenzando juntos la segunda hora de esta tarde. Sí. Oye, y además bien pendientes porque cuando suelte la siguiente alerta, no en este momento, y les tengo que decir una cosa, la siguiente alerta que va a ser más adelante, no en este momento, va a contar doble. O sea, que si tú me mandas, ahí me pones tu nombre completo, tu canción favorita y me pones Alex, yo escucho Magia 101 en mensaje de texto, no te va a llegar una notificación, te van a llegar dos. Pero si además de ponerme esto en mensaje de texto, me pones tu foto, tu selfie con tu magicalca, te van a llegar cuatro alertas. Así que aplauso por si ya tienes tu magicalca. Y si no la tienes, pues ven con nosotros aquí. Estamos en Morelos 222, en el centro, a un costado del Parián, a media cuadra de Madero. Porque esto te va a ayudar a conseguir más alertas para irte al concierto de Harry Styles. Y que somos la única estación en todo Aguascalientes que tiene boletos para este super concierto. Y con transporte incluido. ¡Sí! Oye, entonces bien pendientes que la próxima alerta, no en este momento, va a ser más adelante. Y es con la voz de Harry Styles. Porque luego también me estaban preguntando, oye Alex, la alerta es cuando tú dices... Sí, es cuando yo aviso, pero no es con mi voz. Si sale ya la voz de Harry Styles diciendo Viva México, entonces ahí es momento de mandarme la alerta, no en este momento. Así que aclarada la situación, también te recuerdo que puedes seguir participando con nosotros aquí a través de Instagram, que estamos como @magia101, porque tengo ahí la última historia. Les puse una cajita de comentarios donde si participas ahí, igual, con tu nombre completo, pero este es en historia, este nada más vale a través de la historia. Ahí me pones igual tu nombre completo, tu canción favorita y me dices, Alex, yo escucho Magia 101. Participas porque se van pases dobles VIP para el cine, para Cinépolis Altaria, como Kelly, Daniel, Janet, Adrián, Laura, mi tocayo Alex también. Está Alexa Castillo, también mi tocaya, mi Juanis hermosa, también Christopher, está Claudia, Liliana, está Eduardo, ¿quién más está? Elías, Alejandro, está Brandon. Oye, allí están, Cristian, siguen participando conmigo a través de Instagram, @magia101, ahí en la última historia. ¿Quién más está por acá? Me dicen, Mimi también está participando, Gastón, ¿quién más está por acá? Suri, está Ale, está Lisbeth, Estela, Diana, están, bueno, todos están participando, Mauricio, Frida, Sofía, Joel, están todos aquí participando, Citlali, María José, en fin, voy a seguirlos leyendo más adelante, pero puedes seguir participando aquí a través de @magia101 en la última historia que les puse. Me voy con música, Teddy Swims, Lose Control en Magia 101.

0: 611.
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0: 6-19.
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My Body's Ready en Macha 101 de Summer. Oye, buenísima canción, toda la música de Summer me encanta. Y ¿sabes qué? También la música de Dua Lipa. Y ya, de acuerdo con Insider, el nuevo álbum de Dua Lipa está ya en la última fase de producción y se espera que el primer sencillo salga ya en octubre. O sea, ya falta poquito para que salga lo nuevo de Dua Lipa. Y por eso también nos vamos con ella, This Waltz en

0: 628.
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0: 6:35.
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Oigan, a lo mejor algunas y algunos de ustedes se acuerdan de Mariana Echeverría, que estuvo en la temporada anterior de La Casa de los Famosos. No, en la segunda temporada de La Casa de los Famosos y salió funadísima. De hecho, le decían que Lady Mangos y bueno, en fin, mil cosas, mil ataques. Y al final del día, o sea, yo la conozco y la neta es una mujer súper tranquila, súper buena onda. O sea, no es amiga, pero sí la tuve la oportunidad de conocerla cuando estudié en el Centro de Educación Artística de Televisa. Y sí, me parece una, o sea, una tipa súper buena onda, súper linda, o sea, cero, malvibrosa. Y de pronto, pues en La Casa de los Famosos, esto se tornó de otra cosa. O sea, creo que el hate le cayó durísimo. Pero bueno, aquí el punto es que estará como invitada en la pregala y en la posgala de La Casa de los Famosos. Vamos a ver cómo la tratan, vamos a ver qué pasa también, vamos a ver con qué actitud ella está regresando ahí a La Casa de los Famosos. Pero bueno, vámonos con música. Pero antes te recuerdo que puedes seguir participando con nosotros a través de Instagram, @magia101fm. Porque le subí una historia. En la última historia, ahí hay una cajita de comentarios. Y para participar por los boletos, pases dobles VIP para irnos al cine a Cinépolis Altaria, ahí me tienes que poner tu nombre completo, tu canción favorita y ponerme Alex, yo escucho Magia 101 en la cajita de comentarios. Y ojo también para las y los que están esperando la siguiente alerta de Harry Styles. Aguanten, aguanten, porque la que sigue, no en este momento, pero sí más adelante, voy a soltar una alerta doble.

0: 6:46.
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0: 6:50.
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Ahí está, Perlas Negras de Natanael Cano con Gabito Ballesteros en Magia 101. Oye, le quiero mandar un saludo súper especial para mi querida Leila, mi Leila hermosa que está escuchando Magia 101. Y me acaba de echar llamada aquí a la cabina al 910-3501. Pero fíjense, o sea, les voy a decir una cosa. La verdad es que soy súper bueno recordando caras, recordando nombres, recordando voces sobre todo. Y ahorita me marca Leila aquí a cabina y yo... ¿Quién habla? Y me dice, soy Leila. Y dije, ay, ¿cómo? O sea, raro, ¿no? Que yo no reconozca una voz o que se me pase el nombre de alguien o una cara que regularmente yo siempre recuerdo todo. Van a decir, ay, el Alex presumido, pero no. Sí, la verdad es que sí, siempre hago eso. Pero bueno, me voy con música. Ahorita sigo contestando llamadas aquí a través del 910-3501. Y por supuesto te invito a que te comuniques conmigo a través de Instagram. Ahí me puedes mandar mensaje, lo que tú quieras, saludos, cumpleaños. Y por supuesto seguir participando, porque te recuerdo que tengo pases dobles VIP para el cine, para Cinépolis Altaria. Y además, ahí en la última historia les puse una cajita de comentarios donde me puedes poner tu nombre completo, tu canción favorita, y con eso participas por esos pases dobles para irnos al cine. Además, me tienes que poner el mensaje de texto: Alex, yo escucho Magia 101. Me voy con música. Olivia Dean, So Easy en Magia 101.

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2: Y prepárate porque en esta hora llega una alerta doble para el concierto de Harry Styles. Además, puedes seguir participando vía Instagram con pases dobles VIP para el cine y yo te acompaño de 5 a 8 de la noche.

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1: Así es, amigos, soy Alexia Stan y ya estamos comenzando la tercera hora juntos en esta tarde. Sí. Oye, el lunes comenzando semana. Ánimo, que ya es lunes comenzando con el pie derecho. Oye, pero ¿sabes qué? También lo dije, lo avisé y tú también avísale a todos, a tus amigos, tus primos, tus tíos, tu mejor amiga, tu mejor amigo, tu vecina, a todas las personas que quieras que participen para irse al concierto de Harry Styles, que además somos la única estación en todo Aguascalientes que tiene boletos para que tú te vayas al concierto de Harry Styles. Avísales, avísales a todos que dentro de 12 segundos voy a soltar una alerta para el concierto de Harry Styles. Entonces, ¿estás listo?

0: 7:10.
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0: 7:19.
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Upload de Taylor Swift en Magia 101. Oye, el Magic Squad está a punto de decidir quién se lleva los pases dobles VIP para irnos al cine a Cinépolis Altaria. Pero yo les dije, por favor, denme chance, la última oportunidad. Así que tú que me estás escuchando, entra a nuestro Instagram, @magia101fm. Y en la última historia, ahí en la cajita de comentarios, es la última oportunidad porque ya en cuestión de 10 minutos vamos a decir quién se lleva los pases dobles VIP para irse al cine a Cinépolis Altaria. Entonces, es la última oportunidad para que tú participes conmigo. Ahí me pones en mensaje de texto tu nombre completo y tu canción favorita. Y además me tienes que poner también ahí en mensaje de texto, Alex, yo escucho Magia 101. Me voy con música, Soda Pop, Saya Boys, en Magia 101.

0: 727.
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0: 736.
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Ese fue Perfect de Ed Sheeran en Magia 101. Oye, le quiero mandar un saludo especialísimo para mi buen hermanito Eddie Montalvo. Oye, gracias por esa llamada. Qué chido poderte escuchar aquí a través de la línea de Magia 101 del 913501. Así que un abrazo, hermano. Ya, háblame más seguido también. No seas gacho, no nos olvides. Oye, me voy con mensajes también, por supuesto, aquí en el Ahora no. Ahora me estoy solamente vía Instagram. Hoy sí me concentré solamente que sea Instagram. Entonces, saludos para Patty, también para Mariana, para Mariela y también para Marcela. Así que ahí está. Felicidades y que sigan disfrutando también de esta semana de vacaciones, que todavía le quedan muchos más. Oye, y por supuesto, les avisé que el Magic Squad ya está listo para decirnos quién se lleva estos pases dobles VIP. Y es para... ya lo tenemos el nombre, el Magic Squad me lo está pasando. Venga, y dice... es para ti, Samuel García de la Cruz. Felicidades, Samuel García de la Cruz. Tú te llevas tu pase doble y VIP para irte al cine para Cinépolis Altaria. Ahorita nos vamos a poner en contacto contigo. Y mientras tanto, nos vamos con Madonna en Magia 101. Again.

0: 7:48.
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0: Y ahora sí me tengo que despedir, pero antes te quiero agradecer por permitirme estar contigo como es y todas las tardes. Ya sabes que te acompaño de lunes a viernes de 5 a 8 de la noche, los sábados de 12 a 3 de la tarde. Y por supuesto que tú me puedes escuchar si estás en la casa, el taller, la oficina, manejando, estudiando. Siempre está para ti Magia 101. Y antes de ir me tengo que decir...
1: gracias a todos por venir.
0: Adiós.
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1: Buenas noches. Estas son las noticias más importantes de hoy. Detienen a esposa de edil asesinado de Temuac por extorsión. Crean aspirantes comisión para vigilar investigación en UNAM. Desplazan incendios a 320.000 en Francia, España y Portugal. Riesgo de propagación de ébola en el mundo es bajo, dice Organización Mundial de la Salud. Marisol Romero Zamora, esposa del alcalde recién asesinado de Temuac, Valentín Lavín Romero, fue detenida junto con Giovanni Emanuel, director de Seguridad Pública Municipal, por el presunto delito de extorsión. En un comunicado, la Fiscalía General del Estado de Morelos señaló que las órdenes de aprehensión fueron cumplimentadas contra ambos servidores públicos como parte de la Estrategia Nacional de Combate a la Extorsión. La detención ocurre luego del asesinato de Lavín Romero, quien fue atacado a balazos el pasado miércoles dentro de Palacio Municipal. Ante las irregularidades, trampa y fraudes detectados en el recién proceso de admisión de la Universidad Nacional Autónoma de México, UNAM, aspirantes y padres de familia conformaron una comisión observadora para dar seguimiento y acompañamiento directo a las indagatorias que realice la máxima casa de estudios. El grupo, integrado por 5 estudiantes y 5 padres de familia, buscará participar como oyentes en los trabajos del comité de investigación recién instalado por la rectoría.
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1: La combinación de temperaturas récord, sequías y fuertes vientos ha convertido a España, Francia y Portugal en el epicentro de la peor crisis de incendios forestales del verano europeo. Más de 320.000 personas han sido evacuadas y cientos de miles de hectáreas han quedado devastadas mientras las autoridades advierten que una nueva ola de calor podría agravar la emergencia. Las autoridades consideran que las próximas 48 horas serán decisivas para estabilizar el incendio antes de la llegada de una nueva ola de calor. El riesgo de que el actual brote de ébola se propague fuera de África es bajo, afirmó hoy en Brasil el director general de la Organización Mundial de la Salud, Tedros Adhanom, quien destacó que la naturaleza del virus hace improbable una pandemia como la registrada con la COVID-19. Destacó además que desde la identificación del virus hace 5 décadas, apenas se han registrado alrededor de 30 casos fuera de las regiones africanas donde se han producido los brotes, lo que, según refiere, demuestra que las cadenas de transmisión suelen mantenerse bajo el control cuando se aplican medidas eficaces de vigilancia epidemiológica. Hasta aquí la información. Gracias. Más noticias en breve. Jessica de Loera, BI Noticias.
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12: Chicharito estrena equipo. Javier Chicharito Hernández ya tiene definido el siguiente capítulo de su carrera. El delantero mexicano llegó a un acuerdo para convertirse en el primer refuerzo en la historia del Atlético Dallas, franquicia que debutará en la USL Championship y que apostó por el experimentado atacante como la cara de su nuevo proyecto. Javier Hernández anunció su salida de Chivas el 11 de diciembre del 2025, terminando así con su segunda etapa con el club que le dio la oportunidad de debutar profesionalmente, teniendo una carrera envidiable en Europa y ahora con la oportunidad de poner los primeros ladrillos en un equipo que buscará generar ruido en los Estados Unidos. América tiene nuevo refuerzo. El América ya tiene su primer refuerzo para la apertura 2026. Se trata del delantero colombiano Oscar Perea, de 20 años, quien llega procedente del ABS de Portugal, donde estuvo prestado pues pertenece al Estrasburgo de Francia. El atacante cafetalero llegará a préstamo por un año con una opción a compra y esta mañana llegó a la Ciudad de México para hacer los exámenes médicos y firmar el contrato para empezar a trabajar con Guillermo Almada lo antes posible. Emiliano Jiménez, BI Noticias.
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0: Holden, Huntrex, EJ, Audrey Nuna, featuring Ray Amy.
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0: Die with a Smile. Bruno Mars featuring Lady Gaga.
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2: 8:13.
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0: The Emptiness Machine, Linkin Park.
1: 8:20.
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0: Cruel Summer, Taylor Swift. 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

0: cuando no era cantante, El Bogueto.
1: 841.
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0: Gabriela, Cat's Eye. 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

0: Beauty and the Beat. Justin Bieber featuring Nicki Minaj.
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2: 916. 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

0: In the End, Linkin Park.
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0: 923.
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0: Dai Dai, Shakira.
1: 9:31.
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0: Risk It All, Bruno Mars.
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2: 938.
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0: Hooligan, BTS.
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2: 9:46.
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0: Perlas Negras, Natanael Cano y Gavito Ballesteros. 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

0: Watch It Burn, Katy Perry.
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0: Revista del Consumidor Radio.
1: ¿Margarina o mantequilla? Aunque pueden parecer iguales y usarse para preparar muchos alimentos, tienen diferencias importantes.
0: Su origen, composición y características no son las mismas. Por eso, antes de elegir, infórmate con el estudio de calidad que Profeco les hizo a estos productos.
1: Y en la sección Consuminis, descubrirás una nueva forma de consumir sin tener que gastar. Intercambia, juega y comparte.
0: Una forma sencilla de aprovechar todas esas cosas que hace mucho ya no usas, que están en buen estado y que otra persona puede estrenar. Revista del Consumidor.
1: El Laboratorio Nacional de Protección al Consumidor analizó 43 productos, 28 mantequillas y 15 margarinas para conocer su calidad y verificar que cumplan con la información que ofrecen.
0: Pero antes de conocer los resultados, la química Margarita Gómez Sánchez nos explica qué diferencia una mantequilla de una margarina.
2: Hola, ¿qué tal? Soy la QFB Guadalupe Margarita Gómez Sánchez y estamos en el Laboratorio Nacional de Protección al Consumidor. Y aquí realizamos el estudio de calidad de margarinas y mantequillas. Bueno, una de las grandes dudas que surge como consumidores es la diferencia entre mantequillas y margarinas. Fundamentalmente es el origen de sus grasas. Las mantequillas provienen de leche, básicamente de crema de leche, y en este caso pues son grasas saturadas, por lo mismo. Tienen un aproximadamente de 80% de grasa. Pero bueno, también podemos encontrar algunas vitaminas como la A, la E, la D y calcio. En cambio, por ejemplo, las margarinas, su origen es vegetal. Provienen sus grasas de aceites vegetales. Pero para que puedan tener la consistencia que conocemos, necesitan llevar un proceso. En ese proceso, algunos de nuestros productos pueden llegar a presentar grasas trans. Aunque bueno, la otra contraparte es que llegan a tener un 60% de grasa.
1: Se analizaron 28 mantequillas y 15 margarinas. La mayoría declara que no contiene sal.
0: ¿Qué pruebas se aplicaron?
2: Las pruebas que se realizaron fue información al consumidor, contenido neto, cantidad de agua, la cantidad de grasa, el tipo de grasa, la cantidad de sal presente y en este caso también el contenido energético que proporciona.
1: Se revisó que cumplan con los requisitos de información comercial y que esta sea verdadera. Deben indicar, entre otros,
0: marca, denominación, contenido neto, lista de ingredientes, fecha de caducidad, alérgenos y leyenda de conservación.
1: Pasaron por la báscula, pero ¿para qué se realiza esta prueba?
0: Para comprobar que el producto contenga la cantidad indicada en su etiqueta. Las personas consumidoras tienen derecho a recibir información clara, veraz y comprobable.
1: Otro punto importante fue conocer qué tipo de grasa contienen.
0: Al ser la grasa el ingrediente principal y el elemento que determina si un producto puede llamarse mantequilla o margarina, se verificó que correspondiera con su denominación, grasa de leche en las mantequillas y aceites vegetales en las margarinas.
1: También se revisó el contenido de sodio. Aunque es un mineral necesario para el organismo, consumirlo en exceso puede relacionarse con problemas de salud.
0: ¿Y qué hay del aporte calórico?
1: De manera informativa, se calculó su contenido energético tomando como referencia que cada gramo de grasa aporta 9 kilocalorías.
0: Estos fueron los resultados.
2: Los resultados obtenidos en general fueron buenos, en este caso cumplieron con el contenido neto, el tipo de grasa, la cantidad de sal, salvo un producto que a lo mejor no cumplió con la cantidad necesaria para poderse denominar como margarina. Pero bueno, vamos a ver los resultados para que ustedes tomen sus propias decisiones.
1: Dos productos de la marca Lurpak se denominan mezcla de mantequilla con aceite de canola. Al no corresponder a una mantequilla o margarina, no cuentan con un estándar de calidad específico que los regule.
0: Un producto de la marca Gloria no debería llamarse mantequilla porque no cumple con el mínimo de grasa requerido por el estándar de calidad.
1: Y un producto de la marca Table Made no tiene la grasa suficiente para denominarse margarina.
0: Haz un consumo informado.
2: A algunas de las recomendaciones que podemos darles al momento de que ustedes van a hacer sus compras es que chequen que realmente su producto esté en refrigeración, que esté el envase en condiciones óptimas, que la fecha de caducidad está en tiempo y al tiempo de uso que le vayan a dar. También decidir si su producto que van a consumir lo necesitan con sal o sin sal, de acuerdo a lo que van a preparar. En este caso también es importante que cuando ustedes pongan su producto en su recipiente sartén, tenga una temperatura baja, puesto que si es muy alta puede llegar a quemarse o tomar coloración o sabor desagradables.
1: Recuerda que tanto la mantequilla como la margarina son productos con alto contenido de grasa. Las mantequillas contienen principalmente grasas saturadas y las margarinas suelen contener grasas trans, por lo que se recomienda moderar su consumo.
0: Consulta el estudio de calidad de mantequillas y margarinas en la Revista del Consumidor en su edición impresa o digital.
1: Porque un consumo saludable empieza con decisiones basadas en información veraz.
0: Ahora te daremos unas ideas para que las niñas y los niños se diviertan y puedan tener las cosas y juguetes que desean sin necesidad de gastar.
3: Revista del Consumidor.
1: ¿Te imaginas regresar a casa con un libro nuevo, un rompecabezas o ese juguete que llevabas meses buscando sin gastar un solo peso?
0: Sí se puede. Solo necesitas algo que ya no uses y muchas ganas de intercambiar.
1: Es una gran forma de conseguir cosas que te gusten. Además de ser divertida, ayuda a cuidar tu bolsillo y también al planeta.
0: ¿Has escuchado hablar del trueque?
1: Es una opción para el consumo cotidiano, sustentable y comunitario.
0: Es un intercambio. Tú das algo que ya no usas, pero que está en buen estado, y recibes otra cosa que alguien más ya no necesita.
1: Puede ser un juguete, un libro, una historieta, una mochila, ropa que ya no te quede, o hasta un juego de mesa.
0: Por ejemplo, imagina que tus patines ya no te quedan, pero una amiga tiene el libro que tanto querías leer. ¡Los dos ganan!
1: Lo mejor es que no necesitas gastar dinero para llevarte algo nuevo a casa.
0: Organizar un trueque o intercambio es muy fácil. Invita a tus amigas y amigos y pídeles que busquen objetos que ya no utilicen, pero que todavía estén completos y en buen estado. Eso sí, hay que limpiarlos hasta que luzcan bonitos.
1: Recuerda que un buen intercambio debe ser justo. Entrega únicamente cosas que tú también aceptarías recibir.
0: Además de divertirse, estarán dando una segunda vida a muchos objetos que, de otra forma, podrían quedarse olvidados en un cajón.
1: Eso ayuda a generar menos basura, aprovechar mejor los recursos y consumir de manera más responsable.
0: Y quién sabe, quizá descubras un libro que se convierta en tu favorito. Un rompecabezas que nunca habías armado o ese juguete que llevabas tiempo buscando.
1: Porque no siempre lo mejor es comprar algo nuevo. Muchas veces, compartir e intercambiar también es una gran opción.
0: Eso sí, para organizar el trueque, pide el apoyo de una persona adulta de confianza.
1: Reunirse, jugar, compartir y cuidar el planeta.
0: Todo al mismo tiempo.
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0: 11:32.
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0: Iconic by Mistake. 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
1: 11:48.

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0: Cruel Summer, Taylor Swift.
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0: Perlas Negras, Natanael Cano y Gabito Ballesteros.
1: 3:34.

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0: Inglés en Miami, Rawayana y Manuel Turizo.
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2: 421.

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0: Iconic by Mistake. 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
1: 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Primero, póngase de pie y manténgase erguido. Ahora, estire su cuerpo entero. 1, 2, arriba y abajo. Estire su espalda. Ahora brazos y piernas. 1, 2, 3, 4. Brazos hacia los lados y doblando las rodillas. Una vez más. 3, 4, 5, 6. Ahora gira.

dóblese hacia atrás. Repita el movimiento doblando hacia adelante. 4, 5, 6. Abra sus brazos y retuerza su cuerpo. Izquierda, derecha. Izquierda, derecha. Diagonalmente hacia atrás. Una vez más. Ahora a la derecha, izquierda. 3, 4, 5, 6. Moviendo los pies y subiendo los brazos. Brazos hacia arriba, brazos hacia abajo. Con movimientos fuertes y cortos. Brazos arriba, brazos abajo. 1, 2, 3, 4, 5, 6. Ahora pies separados. Nos doblamos dos veces sobre el pie izquierdo y arriba estirando. Repetimos el movimiento sobre el pie derecho, una vez más hacia arriba. Una vez más. 2, 3, 4, 5, 6. Ahora giramos nuestro cuerpo entero, estirando sus brazos y girando hasta completar un círculo entero. Repetimos el movimiento en sentido contrario. Estire muy bien los músculos y cadera. 4, 5, 6. Los pies juntos otra vez. Y ahora brinca. 1, 2, 3, 4. Abre, cierra. Abre, cierra. 1, 2, 3, 4, 5, 6. Brazos y piernas. 1, 2, 3, 4. Brazos y rodillas. Moviéndolos juntos. 1, 2, 3, 4, 5, 6. Y terminamos respirando profundamente. Despacito, inhalando. Despacito, exhalando. 5, 6. Una vez más. 1, 2, 3, 4, 5, 6, 7, 8.

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0: 69.
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0: saludarte el día de hoy en este martes. Martes rico, fresquito, no te creas, y hace bastante calor. Yo soy Marce Briones y me acompaña DJ Rubas en los controladores. Ay, ¿estás triste? Sí. ¿Por qué estás triste?
1: Muy triste.
0: ¿Por qué?
1: Porque el día de ayer, ajá, se me perdieron 500 pesos.
0: No, no se te perdieron, los gasté bien. ¡Ah! ¡Qué gusto saludarte, hijo! Pero el día de hoy, martes de las ardillas, martes de bendiciones, no te me vayas a despegar. Más adelante llegan las Magic News, también más adelante, en punto de las 7:20, ya sabes quién llega, el sucio, el cochino, el marrano, señor Locotron, también de una vez. Recuerda que puedes empezar a contagiar la magia al 449-3292-101. Ya sirve el MagiWatts, ¿eh? Ya sirve el MagiWatts otra vez, así que puedes lanzar tu mensaje a partir de ya. 449-3292-101. No te me despegues el día de hoy. Sorpresas, regalos, alertas y un montón de cosas que tenemos para ti. También más adelante me das una humilde opinión en el Tú qué opinas y llega el tema más conspiranoico del día de hoy. El tremendo programa que traemos el día de hoy. Pásenle a la risa y sean todos bienvenidos, pero súper bienvenidos a este. ¡Hey! ¡Wake up!
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0: 619.
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0: 627.
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0: ¡Güey! No, o sea, güey copero. ¿Ah? ¿Ya supiste lo que pasó con... ¿A quién le cancelaron? ¿Ya viste la nueva peli de... ¿No supiste que cortaron? ¡No! Pues te traigo un chismesote. Lleguen felices. Informados van a estar. Estas son las Magic News.
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2: ¡Güey, pero en otras noticias! Oigan, alerta en Tribeca, filtraron datos de las estrellas de Hollywood y esto está que arde, agárrate, hubo un ciberataque a Hollywood y filtraron números personales y correos de figuras como Angelina Jolie, Robert De Niro, Martin Scorsese, después de un fallo de seguridad en el Festival de Cine de Tribeca. El investigador halló cuatro bases de datos expuestas en Internet con miles de registros entre 2019 y 2026. El festival ya retiró los archivos... Y ya están investigando este incidente. ¡Qué fuerte, güey! Imagínate ya tener el número de Angelina Jolie nada más porque se filtró. Bueno, en otras noticias. Oigan, Cristiano Ronaldo va a protagonizar una y producir una serie de televisión y me va a dar mucho coraje que no se llama El B-Show. Se reportó que Cristiano Ronaldo produciría y coprotagonizará una serie de televisión acerca de un agente de fútbol. El futbolista va a trabajar al lado de Matthew Vaughn, el director de Kingsman, en este nuevo proyecto. ¡Qué fuerte! Además, una nueva era para Miley Cyrus, quien reveló que quiere regresar a la actuación y dirigir. Sí, hazlo, por favor, te extrañamos. Además, Benny Blanco anunció una canción con Selena Gomez y con Becky G. Hace mucho que no escuchamos nada de Benny Blanco y pues es que estos dos estaban de luna de miel, ¿verdad? Y en otras noticias... tenemos el nuevo avance de Ebenezer, este nuevo... pues producto, buen nuevo y no nuevo, ¿verdad? Porque ya conocemos la historia de Ebenezer Scrooge desde el panel de Paramount en la... ¿cómo se llama? Este Comic Con que hicieron, pero de películas. Bueno, ya tienen el primer vistazo de Ebenezer, la nueva adaptación de un cuento de Navidad de Charles Dickens, dirigida por T. West, quien hizo también la de Pearl, y es protagonizada por Johnny Depp de Piratas del Caribe. Así que, pues bueno, va a estar buenísima. Ya vimos un poquito del avance, ya vimos un poquito de las nuevas fotos que va a tener esta nueva película de Ebenezer Scrooge. Va a estar re buena onda y yo espero que, pues ya, verla. Esto sale el día 13 de noviembre, ya no falta tanto. En otras noticias, tenemos un nuevo vistazo de Carlota. Belinda va a protagonizar la nueva producción mexicana de HBO Max. Esta serie tiene como protagonista precisamente a Belia, acompañada de Jaime Lorente y Mabel Cadena. Por ahora no hay fecha de estreno para la historia de la última emperatriz de México. Güey, pero recuerden que estamos en Facebook, TikTok, Instagram como Magia101FM para que pásenos en un like en todas las Magic News y los no memes que subimos día con día. Vayan felices, informados, están que esas fueron las Magic News.
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0: 6:39.
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1: Güey, ¿cómo vas a contagiar la magia en este momento? 9-10. 3501, me puedes llamar, güeyco, pero traigo la garganta, no sé por qué, pero mal, ¿eh? Mal, gacho. Pero bueno, me puedes llamar al 910-3501 y te puedes comunicar a través de Instagram. A través de Instagram.

0: través de Instagram. 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Y por acá, por el Instagram, es que sí se están reportando y dice, ¿quién ganó? ¿Quién ganó qué, bebé? ¿Quién ganó qué? Dice, ya funciona el Magiwatts, mandé saluditos, pero no sé si llegaron. No, mi amor, todavía no funciona. Justo estábamos intentando, pues ya sabes, hacer la magia acá de los técnicos que ni Rubas ni yo somos. Pero pues no funciona, se queda como conectando, como cargando y tampoco lo podemos conectar a la compu, pero pues bueno, no importa, igual te puedes comunicar a través de Instagram. Gracias por comunicarte, mi queridísima Marta, un abrazo para ti, corazón. Sí, estoy leyendo tus mensajes. Saludos. Y pues nada, güey, pero síguete comunicando a través del 910-3501 para llamada telefónica, o también te puedes comunicar pues a través de Instagram o las redes sociales de Magia 101 FM. Por ahí estaremos al pendiente. Y no te me despegues, al rato llega alerta de Harry Styles y traigo regalos y sorpresas para ti. Ya no les dimos 5, 6, 5, 6, 7, 8, chiste. Ándale, anda, ya no eres nuevo. Ya no eres nuevo. Papá, me ha picado una serpiente. ¿Cobra? No, gratis.
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2: ¡Güey, qué pelo, sandíos! ¿Qué? En México, Goku pudo no haberse llamado Goku. Así como lo escuchas, en sus primeras transmisiones entre 1993 y 1994, por Imevisión, el anime llegó bajo el título de Zero y el Dragón Mágico. Real, ¿eh? Real. Una versión donde Goku era llamado Zero, Krillin era Cachito y el Kamehameha era Fuerza Kame. Algo así como una traducción españoleta, tío. Esta rarísima adaptación de 60 episodios fue reemplazada poquito después por la versión ya definitiva que respetó los nombres originales en japonés y se convirtió en un éxito histórico. Pero fíjate, al principio se llamaba Zero Goku. No, rarísimo, no le queda, güey, no le queda. Pero pues bueno, qué bueno que lo adaptaron a lo original japonés. Esto no te interesa, esto fue el Dato Gato.
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0: 7-9. ¡Es nueva! Llegó Empire of the Sun featuring Danny Ocean.
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0: 717. 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
2: Otro día de soportar al señor Locotrón. Pues ni modo, esto nos tocó en la vida, hueco, pero esto nos tocó. 910-3501, te puedes comunicar con el señor Locotrón para jugar con él. Y si no, no te preocupes porque él también está de vacaciones. Señor Locotrón, buenos días, ¿cómo está?
3: Feliz martes, mis queridos. Qué gusto saludarlos, aunque sean vacaciones.
2: Ya ves, ¿qué te
3: ¿Cómo
2: dije?
3: ¿Cómo los trata este martes de las ardillas?
2: Pues,
3: ¿a dónde me van a invitar hoy?
2: No se vuele.
3: Vayan pensando porque hoy amanecí con mucha hambre y sed.
2: Pues lo siento, mi Rubas, te toca invitar. Sí, te toca invitar. Oye, el invitado es el que tiene que pagar, ¿no? Así funciona. Ah. Muy bien, señor Locotrón, ahorita nos vamos a desayunar. Por lo pronto, recuerda que nos puedes llamar 910-3501 en el reto de las 7:20.
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0: Güey, compañeros, pues sí hubo valiente para el reto de las 7:20 y me sorprende que sea en vacaciones 9:10:35:01. Hola, hola.
1: Hola, buenos días.
0: Hola, ¿quién eres?
1: Con Laura.
0: ¿Cómo?
1: Laura.
0: Ay, Laura, ¿qué onda? ¿Qué andas haciendo, Laura?
1: Voy camino en trabajo.
0: Órale, ¿podemos saber dónde trabajas, Laura?
1: En la UA.
0: Saludos para toda la UA, la Benemérita Universidad Autónoma de Aguascalientes. ¿En qué área trabajas, mi Lau?
1: Trabajo en inventario.
0: Ahora, ¿y qué? ¿Cuántos libros hemos contado estos días?
1: No, más bien es de todo lo que hay en la universidad y fuera de ella.
0: ¡Oh! Muy bien, Lau, pues que te vaya muy bonito y espero que ahorita que son vacaciones, pues tú también estés llevándola un poquito más relax. Corazón, saluda al señor Locotrón con tus rayos láser. ¡Eso, Lau! ¡Eso! Muy bien, ¿y vas a jugar solitamente o en equipo?
1: Solitamente.
0: Hijo, pero eres valiente, bebé, eres valiente. Muy bien, Lau, con mucha atención porque en este momento vamos a jugar y yo les digo... ¡Ah!
1: Wake up.
0: Oh my, me tienes que decir 15 palabras super wake up, pero es que comiencen con la letra C de casa y casa ya no cuenta. ¡Corre tiempo!
1: Carro, Constantinopla, cometa, carroza,
0: copa,
1: cosmos,
0: copa de la dama,
1: cariño, Carlota,
2: corazón.
1: Ay, no sé.
0: Caca, cilantro, camerino, ¡tiempo! Ni una palabra más, mi querida Lau Bella. ¿Cómo te sentiste?
1: Un poco nerviosa.
0: No, pero te escuchaste fantástica. A mí me encantó la participación, pero yo aquí no tomo las decisiones. Vamos a conocer el veredicto final del señor Locotrón, el cual es... ¡Lau bonita! ¡Ya ganaste, mi amor! ¿A quién le dedicas este gran triunfo?
1: Pues se los dedico a ella, al Wake Up. Me gusta escucharlos todas las mañanas. Y a mis compañeritos que escuchan la estación de aquí de la UA.
0: Ay, muchas gracias, mi amor. Un abrazo también enorme para ti. Un beso bien grande también para mis amigos de la UA. Que la pases muy lindo el día de hoy y que el día se te vaya, mira, leve, bebé. Leve, pásala muy lindo y grítale súper fuerte. ¿Qué estación de radio escuchas?
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4: 731.
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0: 7:41.
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1: Vamos a contagiar la magia en este momento. 910-3501-449-3292-101 para que digas lo que quieras el día de hoy. Martes de las ardillas. Martes de bendiciones. Y ni cómo pasar tus audios. O sea, la vida dice, sigue hablando, bebé, sigue hablando, ráspate tu gargantita. Dice, ¿por qué? Buen día, así de bonito nos va amaneciendo y solo por eso bendiciones de las malas para todos. No hay ni una nubecita, no está Eriquito para sacrificarlo, va a hacer calor y también para el día de rúas, que no nos ha traído nada. ¿Sabes qué trajiste? Nada. Dice, hola Marce, muy buenos días, las alertas de Harry. ¿Por aquí se van a sumar a las del WhatsApp? ¿Cómo funcionaría? Sí, bebé, sí, las alertas de aquí. O sea, las que me mandes por Insta, cuando dé una alerta, porque hoy todavía no he dado alertas, las vamos a sumar también con las de Instagram. Van a tener chambita. Van a tener chambito. Dice, hola Marce, muy buenos días, ¿cómo estás? ¿No crees que Hailey Bieber ya se tardó en ser cantante? Se concentra más en ser modelo que en sacar su álbum debut, Primero Dios. Ella había dicho que iba a sacar un álbum y nada más, parece que se le olvidó sacarlo. Pero ¿a poco ella canta? ¿A poco ella canta? No canta, mi amor. Dice, saludos para mis hijos Rubén y Jimena. Y a todos los wake-uperos que escuchan de parte de Marta. Y un martes de las ardillas diferente a los demás. Saludos, mi amor. Dice, Oli, yo escucho Magia 101. Me llamo Jacqueline del Río. Mi canción favorita es Golden. Ah, saludos, corazón. Pero todavía no lanzo alertas, ¿eh? Todavía no lanzo alertas. Dice Marce, muy buenos días. Saludos para todos en cabina y para mi novio Alan, que vamos a la chamba. Bendiciones de las malas para el Majiwatts, que no quiere jalar. Ay, ya sé, bebé, no, ni me digas. Ni me digas que yo llegando y dije, pero ¿por qué no funciona? ¿Pero por qué no está funcionando, Dios mío? Pero pues bueno, no te preocupes. Igual te puedes seguir comunicando por acá por Instagram y estaré leyendo tus mensajitos. Dice, perdón, lo envié por error. Que por error mando una alerta. ¡Ay! Como que la escuché en mi mente. Saludos, mi amor, no te preocupes. Más adelante voy a lanzar las alertas, así que esténse bien al pendientes. Pero por ahorita lo que quiero que manden son las bendiciones a través de Instagram. Recuerden que nos encuentran como Magia101FM. Ahí nos puedes mandar mensajito, ahí nos puedes mandar tus bendiciones, ahí nos puedes mandar absolutamente todo lo que quieras. Gracias por comunicarte por estos medios. Y pues yo espero que ya se pueda utilizar el MagiWatts en lo que va de la mañana y si no, pues el día de mañana, ¿verdad? O con mis compañeros que se arregle. Es que quién sabe qué andaban viendo en el MagiWatts, ¿verdad? ¿Quién sabe qué andaban viendo? ¡Los caché! ¡Los caché, cochinos! 449. Ah, no, no el MagiWatts, no. Comunícate a través de el Instagram de Magia101. Por ahí estaremos al pendiente. O también me puedes llamar al 910-3501. Manda tus bendiciones. Regreso en cuestión de nada, pero tú sigue contagiando la magia.

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1: Buenos días. Estas son las noticias más importantes de hoy. Balacera en el Centro Histórico de la Ciudad de México deja un muerto y dos lesionados. Víctima tendría vínculos con la Unión Tepito. FGR niega persecución política contra Ernesto Rufo. Asegura que hay 96 pruebas en su contra por huachicol. Detienen a esposa del alcalde asesinado de Temoac y al director de Seguridad Pública. Son investigados por extorsión. Trump presume salida de empresas de México por sus aranceles. Llama al país México en mitin. Un ataque directo a balazos dejó un hombre muerto y dos más lesionados la tarde de este lunes en calles del Centro Histórico, en la alcaldía Cuauhtémoc. De acuerdo con información de la Secretaría de Seguridad Ciudadana, policías acudieron a la esquina de las calles Belisario Domínguez y República de Brasil, en la colonia Centro, donde localizaron a tres hombres con heridas por proyectil de arma de fuego. La Fiscalía General de la República señaló que el exgobernador de Baja California, Ernesto Rufo Appel, quien permanece en el altiplano por su presunta participación en una red criminal dedicada al contrabando de combustible, no es perseguido por sus ideales o vínculos políticos. Se le investiga por su probable participación en las conductas delictivas y hay 96 pruebas en el caso.
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1: Marisol Romero Zamora, esposa del alcalde de Temoac, Valentín Lavín Romero, ultimado a balazos, y Giovanni Manuel González Morellano, director de Seguridad Pública, fueron detenidos por la Fiscalía de Investigación de Delitos de Alto Impacto como parte de las acciones para combatir la extorsión. El presidente de Estados Unidos, Donald Trump, celebró este lunes la salida de plantas de México gracias a los aranceles que ha impuesto, refiriéndose al país como México. Durante años vimos cómo las empresas movían su producción a México, dijo Donald Trump en un meeting en Milford, Michigan. Gracias. Continuamos con más noticias en breve. Yalma Arronte, BI Noticias.
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1: Top 5 Mundial. Luego de su histórica participación en su debut del Tour de France, el ciclista mexicano Isaac del Toro se mantiene entre los mejores del ranking mundial por parte de la Unión Ciclista Internacional. Torito se mantiene en el cuarto lugar del ranking, en un listado que es dominado por su compañero de equipo, Tadej Pogačar. Líder centroamericano. La delegación mexicana sigue brillando en los Juegos Centroamericanos y del Caribe Santo Domingo 2026. Al momento, México domina el medallero general con un total de 73 medallas, de las cuales 27 son de oro, 23 de plata y 23 de bronce. Antonio León, BI Noticias.
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0: Shin, qué gusto saludarte el día de hoy en este martes. Martes soleado, porque ya vi el sol. Parece que el día de hoy también va a ser calor como el día de ayer. Toma tus precauciones y por favor, no olvides ponerte bloqueador en tu carita y en todo tu sabroso cuerpo. Yo soy Marce Briones y me acompaña el DJ Rubas en los controladores. ¿Ya estás más feliz? ¿Todavía estás triste? No, no estés triste. ¿Sí? ¿Sí? Ya no se recupera, bebé. No. Ese dinero que se fue, ya no regresa. Si encuentran 500 pesos tirados por un lugar de Aguascalientes, pues ese día de Rubas, desayunen rico. El día de hoy, martes de las ardillas. Martes de bendiciones.
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0: través de dónde, de Instagram, güey, pero de Instagram, porque el MagiWatts no funciona. Pero no te preocupes, por acá igual nos podemos comunicar tú y yo. ¿Para qué nos dicen bendiciones para el MagiWatts? Porque no sirve, no le dieron de alta con la CURP y ya los bloqueó el gobierno. No fue por eso, bebé. Creemos, y no me hagas caso, que alguno de mis compañeros abrió una página
1: prohibida.
0: Ajá. Y aceptó las galletitas, o sea, las cookies. Y de ahí ya explotó el MagiWatts. Porque está súper raro. Nunca, nunca en la historia que yo llevo aquí en Magia 101, nunca nos había pasado que explotara de esta manera el MagiWatts y que se trabara y que nos pidiera como tanta verificación. Además, acuérdense que lo de los registros empieza hasta agosto. Así que tenemos tiempo para saber si sí nos cancelan o no el MagiWatts. Pero bueno, bendiciones para el mugre MagiWatts que nos hace quedar mal. Dice, hola Marce, muy buenos días. Quiero mandarle saludos a Juan Luis Zapata y dile que se ponga a trabajar y que deje de estar con el celular haciéndose güey. Ahora, ¿pero por qué? ¿Estamos de vacaciones? Déjalo hacerse güey a gusto. Para todos los que acabamos de escuchar, para todos ellos, ¡bendiciones! Dice, hola Marce bonita, bendiciones de las malas para mí, porque no he ahorrado nada para el próximo concierto de BTS. Lo bueno que existe el tarjetazo. Y lo bueno también que yo espero que nosotros los llevemos a esos conciertos. Eso es lo único que estoy esperando, que me digan si sí, tenemos autorizados los boletos para que se vaya el ARMY a BTS. Y eso sería para mí un sueño hecho realidad, mi amor. ¿Te imaginas? Y así ya no gastas. Nada más sí tendrías que estar como bien al pendiente, ¿verdad? Por acá me mandan una nota de voz. La voy a poner desde mi celular y a ver cómo se oye, ¿vale?
2: Buenos días, Marce. Buenos días, DJ Rubas. Quiero mandar bendiciones a las malas, ya sea al gobierno federal de la República, conocido como la 4T. Seguramente está viendo el MagiWatts o el registro de línea. O ya sea que el señor Eric, DJ Eric, haya dejado algún truco para que esté fallando y para que se vuelva indispensable para el hueco. Ahí solamente ahí lo dejo. Saludos.
0: Oye, sí, sí. Mira, y se fue en su moto. Saludos, mi amor. No había pensado eso, pero ¿sabes qué? Piensa mal y acertarás. No más que regrese, le voy a decir por qué hackeaste el MagiWatts. Dice, bendiciones para el dueño de la casa que estamos construyendo aquí en Canadá y no quiere pagar, es muy tacaño. Ah, ¿tenemos casa nueva en Canadá? Haberlo dicho antes, bebé, ¿para cuándo puedo irme de vacaciones? Ahí estaría de lujo, ¿verdad? Imagínate así el frillito, la nieve, los alces de 3 metros. Uf. Para todos los que acabamos de escuchar, para todos ellos, ¡bendiciones! Dice bendiciones para el MagiWatts. A partir de ahora nos comunicamos con señales de humo por lo de registrar la línea. Estoy lista. Yo estoy preparando palomas, ¿eh? No de bebida. Bueno, sí, también de bebida. ¡Ay, qué rico, güey! Se me antojó. ¿No está bien esto? ¿No está bien? Estoy preparando palomas mensajeras para enviárselas así y me las regresan. Pero estoy pensando por dónde entrarían. Hay mucha seguridad aquí en Radio Grupo. Por la puertita del baño. Que diga, por la ventanita del baño de los hombres. No, se van a morir. Pobres palomas. Imagínate que de repente entre una palomilla y esté... ¡El Carlitos! ¡No! ¡No, pobrecitas!
3: Si bebé
0: no me hizo asustas. ¡Ay, ahora! ¡Ahora! Dice... Alex Castán lo descompuso. No tengo dudas, pero tampoco pruebas. Good morning, salud. Ay, ¿por qué? Pobrecito de mi amigo. Dice, hola Marce, saludos a todo el equipo de magia. Oigan, ¿sí vieron que Harry ya está en Ciudad de México? Llegó ayer y fue por unos tacos al pastor. Ay, pero si era él. ¿No habrá sido un doble como el de Shakira? Dice, hola Marce, que regrese el MagiWatts. Eres bella. Espero que sí funcione, pues ayer en la tarde no pude mandar mensaje. No, mi amor, es que este problema lo tienen desde el viernes. Yo ya había salido. Fue Eriquito, güey. Sí fue, aguanten. Aquí viene la teoría. El viernes, pues ya saben que yo salgo del programa a las 9 de la mañana, y bla, bla, bla, me voy, voy manejando, llego a mi casa y de repente como a las 10 y cachito, manda un mensaje Víctor Lugo, así de que, oigan equipo, ¿saben qué? Nos quedamos sin MagiWatts, por esto, esto, esto. No hice mucho caso porque pues yo ya no estaba en cabina, ¿verdad? Dije, ah, qué mala onda, así quedó. Y a partir del viernes, güey, que salimos del Wake Up, que Eriquito se fue de vacaciones... No funcionó. No. No, pues, no lo creo capaz. No lo creo capaz que le haya metido un virus y que nada más él tenga la cura para ese virus del MagiWatts.
3: Si fue capaz de no dejarme las escaletas.
0: Fue, ah, sí. Sí, porque ay, yo aquí quemando gente, ¿verdad, mi Eriquito? Ay, te quiero mucho, Eriquito. Seguro nos está escuchando para ver si lo estás haciendo bien. El Eriquito, Rubas. Oye, güey, ¿me dejas la escaleta, por favor, del programa para ver los tiempos y para no regarla cuando esté? Porque Marce me va a picar con un palo. Y no le dejó nada. No le dejó nada. Dijo, no, ahí tú te las arreglas, mi chavo. Y ahí te quedas con el dragón rojo. Mejor conocido como Marce Briones.
3: En el bajo mundo.
0: En el underworld. Pues ahí está. ¡Wow! Las teorías están teniendo sentido, bebé. Síguete comunicando a través de Instagram. Nos encuentras como Magia101. Así de fácil, así de sencillo. Yo ya subí mi historia para que por ahí en ese cuadrito de mensajitos, de preguntas, me mandes tu contagio a la magia o me mandes tus bendiciones, ¿sale? A través de Instagram y para todos los que acabamos de escuchar, para todos ellos...

0: 820.
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0: Jamaican en el Wake Up de Magia 101. 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

0: 8:27.
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0: hablar de religión siempre ha estado mal visto. 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
1: What's your opinion? 449-3292-101. Ay, no te creas, no, por el mayor. No, perdóname, es que perdón, la costumbre. No, me vas a dar hoy tu nada humilde opinión a través de Instagram. Y ojo que la primera nada humilde opinión que me llegue a través de Instagram de Magia 101 se va a llevar una cortesía de alitas y chéves. Porque Magia 101 y el Hotel Medrano tenemos tu cortesía deliciosa para que vayas a comer y vayas a pistear increíble. Si quieres tu cortesía, me tienes que mandar tu nada humilde opinión a través de Instagram acerca de este tema. Porque resulta y resalta que pasó una señora de 17 años sin subir a un avión por pánico a volar y lo superó gracias a BTS. ¡Que vive el ARMY! Durante 17 años, esta señora tuvo un terror absoluto a viajar y a volar en un avión. Ella se llama Debbie Adamson, pero para celebrar su 40 aniversario de bodas, decidió enfrentar su aerofobia. Ella aprendió sobre el funcionamiento de las aeronaves y armó una playlist con canciones de BTS. Al cerrar los ojos y enfocarse únicamente en la música durante el despegue, logró controlar la ansiedad por primera vez. Debbie volvió a viajar por el mundo y demostró que con las herramientas indicadas, la música también tiene el poder de darnos calma cuando más lo necesitamos. ¡Y arriba el ARMY! Yo quisiera, mi sueño siempre ha sido chiflar como un trailero. Lamentablemente, Dios no me concedió ese don. Porque, híjole, si soy insoportable así, imagíname chiflando como trailero. Dame tu nada humilde opinión a través del Instagram. Nos encuentras como Magia101FM. Los primeros serán los ganadores y recibirán el mensajito ganador. Así que comunícate en este momento y dime, ¿tú qué opinas?
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0: Portillo, Lost on You en el Wake Up de Magia 101. 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
1: Have the time of my life. Yo en cabina. Ah, es que tú no estás en esta hora, no te vueles.
2: Ubicas el micro. Gracias.
3: Ay, qué bárbaro.
1: Tú no estás en esta hora. Yo le di indicaciones a DJ Rubas que nada más yo.
3: Yo vengo a invadir.
1: Soy de la invasora. Ay, ¿te acuerdas cuando tenía esa voz?
3: Yo soy el destroyer.
1: Ay, me cae, oye. Sí, sabías que tenemos una nueva teoría.
3: ¿Qué?
1: De que Eriquito fue el que jodió el Magiwatt.
3: Se veía venir.
1: Sí.
3: Tanta bondad.
1: Está chistoso que el viernes, después de que salí de cabina y cuando Eriquito se fue de vacaciones, de repente ya no sirvió, güey.
3: Lo vi muy sospechoso.
4: Eso es verdad.
3: Se llevó el celular al baño, ¿eh?
1: Ay, no era el Magiwatt, es uno de chicles. Con razón, ojalá. Oigan, les tengo un tema que sí está conspiranoico hoy. Pongan atención, ¿Maya? Está requete interesante, güey.
3: A ver.
1: ¿Cuántas horas, según ustedes, tenemos que dormir al día?
3: Lo que digo, ¿6? ¿No es muy poquita?
5: Yo duermo 6.
3: Se supone que son 8, ¿no? Según yo. Ajá.
1: Se supone.
3: Ajá.
1: Un supositorio que son 8. Todos tenemos en la mente, duerme tus 8 horas diarias porque si no, no vas a rendir. ¿Sabes que esto es falso, güey?
3: No.
1: ¿Sabías que todo esto comenzó por una marca de colchones de 1938 que nos hizo creer que debíamos de dormir 8 horas al día?
3: No.
1: Sí.
3: No es cierto. Desde, ¿por qué los doctores lo dicen?
1: Desde, porque compraban esos colchones en 1938. Güey, eso es real, ¿eh? No necesitamos dormir 8 horas. Okay. Que es delicioso dormir 8 horas, por supuesto. Y hasta más. Bueno, no te creas porque no, ya luego te duele la espalda.
3: O sea, más ya sientes que no descansaste.
1: Cuando éramos chavitos de mi edad, sí podía. O sea, yo sí podía dormir. O sea, cuando estaba adolescente, tipo 12, 13 años, yo dormía, hibernaba, güey. No dormía, hibernaba. Y me podía levantar un fin de su magia a las 12, 1 de la tarde. Y como nueva, ahorita me despierto a las 9 de la mañana un domingo y me duele la espalda.
3: Sí, justo.
1: Horrible, güey.
3: Ojerosa, sí, destruida.
1: Sí, sí, pero bueno, ese es el dato perturbador del día de hoy. Por 200.000 años, los humanos no necesitábamos 8 horas de dormir seguidas. De hecho, nosotros dormíamos como en intervalos. En intervalos de 2 horas y en intervalos de 4 horas. O sea, tú a ti te daba sueño en el trabajo. Bueno, buenas noches.
3: Con
1: me
3: permiso.
1: Voy a dormir una hora.
3: Una siestita.
1: Y así era.
3: ¿Y qué pasó?
1: Pues esta marca de coche durante esas 2 horas. Que tenías libre, por ejemplo, en la noche, ¿no? Te daba sueño a las 2 de la mañana, te dormías 2 horas. Pero te levantabas a las 4 de la mañana, ¿qué hacías? Pues, escribías.
3: Un tentempié.
1: O en esa época, pues, te ponías a orar.
3: Una donita.
1: Una donita bimbo. ¡Qué rico! Eso es real, ¿eh? Eso es real. Shakespeare, de hecho, escribió que la mayoría de sus ideas y de su trabajo llegaba entre la 1 y las 3 de la mañana durante su segundo periodo de estar despierto.
3: ¡Qué loco, ¿no?
1: Es que estamos mal. Nuestro ciclo del sueño está mal. Nuestro ciclo hormonal está mal. Nuestro ciclo de la semana está mal.
3: De alimentación.
1: El año no debería de tener 12 meses, debería de tener 13. Para estar alineados con el ciclo lunar.
3: ¿Cuántos?
1: No sé, ¿cuántos, Rubas?
3: 12 más 1, hijo.
1: Entonces esto es real. Esto del sistema de las 8 horas de sueño.
3: Oye, qué loco.
1: Fue inventado por una marca de colchones en 1938.
3: ¿Qué tan exitosa fue que a la fecha, después de casi 100 años?
1: Pues es que imagínate la publicidad. Tú vas a trabajar todo el día, llegas a tu casa y ¿qué tienes que hacer? Dormir.
3: Literal, no hay.
1: ¿Cuántas horas?
3: 8.
1: Más. 8 horas. ¿Por qué? Porque así dicen los doctores.
3: Y las empresas.
1: Recuerda que tu ciclo circadiano del sueño depende mucho de ti, depende mucho de tus hormonas.
3: ¿Qué
1: depende
3: circadiano?
1: Muchísimo de. Es el ciclo donde tienes
3: no
1: como
3: sé.
1: Tus sueños como más lúcidos. Ajá. Como cuando estás en reposo. El sueño REM.
3: Ajá.
1: O sea, cuando estás en super reposo y es cuando tus hormonas y tus células empiezan a trabajar de manera correcta como para depurar toda la porquería del día.
3: O sea, cuando de verdad estás rejuveneciendo.
1: Sí. Sí, y no quiere decir que duermas más o que duermas menos. Quiere decir que tu ciclo del sueño no está siendo correcto.
3: Que es efectivo.
1: Si amaneces cansado, no estás descansando.
3: Ah, buen dato gato.
1: Güey.
3: Buen dato gato.
1: Es que ¿cómo te explicas tú que dormiste un viernes a las 7 de la noche, te levantaste a las 8 de la mañana, dormiste 12 horas y amaneces jodidísimo?
3: Más cansado de como te dormiste, incluso.
1: Y todo el día estás así como que... ¿No?
2: ¡Qué buen servicio! El Rubas.
1: ¿Pero cuántas horas duermes tú, dices?
4: 2.5.
1: Pero en esas 6, ¿cuántas sueñas con tu jefe?
4: ¿Por gusto?
1: ¿Pero sueños bien o pesadillas?
4: Tú dime. ¿Después de activación?
1: Ya, esto se ahogó.
3: No, te viene escuchando, al tiro, ¿eh?
6: ¿De
3: 10
6: a
3: 4?
1: De 10 a 4 de la mañana. Son 6 horas.
3: ¿De 10 a 4?
1: Pues es que entra a las 5.
3: ¿Hoy?
1: Sí. ¿Tú a qué hora te duermes más?
3: A más tardar

0: 11, 11 y media.
1: Sí, es como la hora regular, ¿no? Ajá. Yo igual como 10 y media.
2: No, pero tú te levantas a 11, las 4.
1: A las 4 y media. Pero porque no necesito 8 horas para dormir. Bueno. No, y también depende de cada cuerpo. Sí. Si yo a alguien le digo, güey, levántate conmigo a las 4 y media de la mañana, me va a mandar por un tubo.
0: Y aunque me paguen.
1: Sí, no, no, bebé, esa es tu chamba, no la mía, ¿no? Pues ahí está el día de hoy desmintiendo mitos y realidades. Buena, ¿cómo se llamaba? Los Mythbusters.
0: Ajá.
1: Qué joya de programa, ¿eh?
0: ¿Sabías de que tienen un canal de YouTube?
1: Ah, ¿en serio?
0: Uno de ellos, el otro como que se alejó, el de la voz.
1: ¿El del bigote?
0: Ajá, es que yo sé que son dos.
1: Sí.
0: Los dos son güeritos.
1: Ajá.
0: El que era pelón y
1: ajá,
0: el que no. El que no tiene un canal que se llama Tested, que justo él es nerd, o sea, nerd con ganas.
1: Amo.
0: Construye, o sea, por ejemplo, réplicas precisas de blasters de Star Wars, de Star Trek, lo invitan a convenciones. O sea, él es súper nerd. Nerd con ganas.
1: Lo voy a seguir, yo no sabía ese dato.
0: Sí, buenísimo canal. O sea, de verdad, tiene videos como de 12 horas armando cosas.
1: ¡No! Y los he visto todos. Mira, 12 horas y luego te duermes 8.
2: Ajá, oye.
1: 8 más 12, 20. Te quedan 4 horas para vivir.
0: Para comer, hacer popó. Volver a comer y volver a hacer popo ya.
1: En no, 4 horas para eso.
0: Oye.
1: En una, bebé, vámonos.
0: No, no, no, aquí se invierte bien el tiempo.
1: ¿Con qué nos vamos, Víctor Lugo?
0: Alex Warren, Ordinary, más música.
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2: Vamos a ponerle un poco más de magia esta mañana de martes. Ya estoy conectado contigo y sí, le atinaste. Vamos con alertas de Harry Styles. Últimos días. Este sábado, primero de agosto, se anuncian quiénes son los seis. Seis personas que nos acompañan el próximo 4 al concierto de Harry Styles, solo en una estación. Magia 101.
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0: Taylor Swift, Opalite, más música en Magia 101.
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0: Bueno, mañana con 7 minutos, con una temperatura de 19 grados. Buenos días, buen martes, sí. Así como lo escuchas, ya estoy conectado contigo. Mucha atención. Ya empezó a recibir un chorro de mensajes por Instagram, por DM. Aún no lanzo la alerta. Mucha atención. En cualquier momento, en esta hora, no voy a lanzar una, voy a lanzar dos. Dos alertas de Harry Styles. Bueno, hagamos una cosa, empecemos bien. Para activar la alerta en este momento, DM, arroba magia 101 FM, así nos encuentras en Instagram, me tienes que mandar las palabras mágicas. Víctor, yo escucho Magia 101, tu nombre y tu canción favorita. Ojo, esa alerta sencilla, si me mandas Magical Can Selfie, automáticamente ya te la sabes, vale el doble. Así que ya, recuerda, últimos días. Este sábado 1 de agosto se anuncian quiénes son los 6 ganadores que nos van a estar acompañando al concierto de Mr. Harry Styles el próximo 4 de agosto, solo en una estación, en tu estación favorita. Mucha atención. Por mientras, Cat's Eye, Pinky Up, más música en Magia 101.

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Self-Aware, Temper City, más música en Magia 101. Oye, ¿no te pasa que ya cuando escuchas esa canción automáticamente piensas en los gatitos de IA? Ya TikTok nos dejó traumadísimos. Oye, ahí bien importante, cuando se trata de grandes experiencias, siempre hay grandes aliados. 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Y hablando de Harry Styles, mucha atención. En mi siguiente intervención, lanzo alerta, ¿ok? Y esa alerta va a ser el doble, ¿ok? Mucha atención. Últimos días. Por mientras, Dua Lipa, Houdini, más música en Magia 101.

0: 9:26.
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0: otra alerta. Shakira y Manuel Turizo, copa vacía. ¿Alertas de qué, Víctor? De Harry Styles. Últimos días. Arroba Magia 101 FM. ¿Aún no nos sigues? Síguenos ya. ¿Por qué? Porque esta alerta también es por DM en Instagram. Ya, en este momento me tienes que mandar las palabras mágicas por escrito. Víctor, yo escucho Magia 101, tu nombre y tu canción favorita. ¡Ya! Automáticamente, si me lo mandas en este momento, es alerta doble. Pero si me mandas selfie donde se vea detrás tu magicalca pegada en tu unidad de movimiento, vale por 4. Así más consentido. Recuerda, las 6 personas que tengan la mayor cantidad de alertas activadas son las que nos acompañan el próximo 4 de agosto al concierto más esperado del año. 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Y ojo, no es el único del año. A final de año, Mr. Bruno Mars, pero ahorita no vamos a platicar de eso. Ya, para activar esa alerta me tienes que mandar por DM, arroba Magia 101 FM, las palabras mágicas por escrito. Víctor, yo escucho Magia 101, tu nombre y tu canción favorita. 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Mucha suerte. Por mientras, sigues escuchando más música en Magia 101.
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0: 934.
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0: 9.44.
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Te dejo con Tame Impala y Jenny, Drácula, más música en Magia 101.

0: 9:53.
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2: 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Ojo, en esta hora vamos con más alertas y mucha atención. Te quiero consentir.

0: 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Aitana, superestrella.
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0: Literal, canciones que te ponen de buenas. Aitana, superestrella, queda en top 1. Oye, sigo conectado contigo. Y bien importante, ya estoy conectado contigo otra vez a través del MagiWatts. Anda bien chipil, mi MagiWatts. Oye, por acá me están llegando un buen de mensajes. Tengo un mensaje de Mitch. Víctor, buenos días. Ya estoy conectada contigo, Alejandra. Víctor, ¿qué onda con el MagiWatts? Porque ahora sí funciona. Ni Meta lo entiende. Ayer nos contactamos con ellos, estuvimos juntas y ni ellos entienden qué está pasando. También por acá tengo mensaje de Miguel. Víctor, ¿cómo vamos con lo de las alertas? Mucha atención. Las alertas van a seguir por Instagram, @magia101fm, por DM en Instagram, ¿ok? Las siguientes alertas que escuchen, recuerden, por DM, por Instagram. También por acá tengo mensaje de Vero. Víctor, buenos días. Oye, en el camino escuchándote, ¿te podemos encargar alguna canción de Dua Lipa? Pues mira, This World lo escuchas en Magia 101. Mucha atención, más música. 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

0: 18.
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0: 1026. 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

0: 3335.
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0: 1048.
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0: 13-9.
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1: Aquí estoy. ¿Qué canción quieres? Te complazco, conecta por el MagiWatts. Por fin está de vuelta el MagiWatts. 449-3292-101. A ver, por acá tengo mensaje de Alexis. Vic, ya di cuál es el secreto para que funcione el MagiWatts. Es la magia. Mira, ya por el MagiWatts estoy conectado contigo. También por acá tengo mensaje de Pablo Morán. Hola Víctor, buenos días, saludos. ¿Me puedes complacer por favor con la canción de Story of My Life para escucharla en este día? Por favor, te lo puedo encargar. Y muy atento para las alertas de Harry Styles. ¿Cómo funcionan? Ojo, últimos días, ¿eh? Este sábado salen los seis ganadores que nos van a estar acompañando a Ciudad de México. 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Y ojo, la mejor zona. Solo en una estación, en Magia 101. Pablo, complacido.
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0: 11-18.
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20: Oye, ¿cómo se extrañaba el MagiWatts, no? O sea, el DM está padre y todo, pero el MagiWatts es el MagiWatts. A ver, conecta 449-3292-101. Por acá tengo mensaje de número con terminación 1780. Víctor, buenos días. ¿Me puedes complacer con la canción de Inglés en Miami, por favor? Con saludos para mis hijos Ian, Jackis y Jose. Y obvio también para ti. Muchas gracias. Nada más, recuerda, siempre ponme tu nombre, por favor, para poder conectar como se debe. De hecho, también Aarón conecta con la siguiente nota de voz con la misma petición.
21: ¿Qué onda, mi vida? ¿Cómo andas? ¿Qué onda,
20: hermano?
21: Morning. Ya por fin funciona el MagiWatts.
20: Ah, ya sé.
21: El Eriquito lo bloqueó desde que salió el viernes de vacaciones.
20: El Eriquito fue...
21: Se fue él y empezó a descomponerse.
20: Qué curioso, ¿no? Yo también digo lo mismo.
21: Amigo, ¿me puedes poner la canción de Inglés en Miami, claro, por favor?
20: Por supuesto.
21: Un fuerte y un abrazo para todos.
20: Dos de vuelta, complacidos.
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para seguir con este ritmo tropicalón, este ritmo ya de verano, me encanta. Nos vamos a pasar de Raguayana y Manuel Turizo con Hugo y Solto. Esto es petición, a ver, de Ale Barajas. Víctor, buenos días, ¿me puedes complacer por favor con la canción de Jamaican? Con saludos para mi hijo Mateo de parte de su mamá Ale. Siempre te escuchamos. Pues súbanle, complacidos en Magia 101.

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10: Apenas es martes, ¿se está complicando la semana? No te preocupes, con más razón conecta por el MagiWatts. Algo que extrañé mucho eran las notas de voz. Te leo y te escucho a través del MagiWatts. Conecta así como lo hace por aquí Manuel.
11: Hola Víctor, buenos días. Morning. Soy Manuel. ¿Me podrías complacer con la canción de Repeated de Chirian, por favor?
10: Claro.
11: Gracias, bonito martes.
10: Igualmente.
11: Y yo escucho Magia 101.
10: Complacido. Stay.

la casa, en la oficina, en un trayecto, tu martes tiene magia. Conecta. ¿Qué canción quieres? A ver, por el Magic Whats. Tengo un mensaje de número con terminación 1491. Me pone Brian. Víctor, buenos días. Oye, una pregunta. ¿Las alarmas para Harry Styles que suenan en el anuncio grabado también son alarmas que se pueden reclamar? No, esas son justo nada más de prueba. Las alertas. Las alertas que de verdad valen son cuando los locutores, sea mi bebecita Marce Briones, sino conmigo, con Fer, con Alex. Todas esas alertas, cuando nosotros los locutores las ponemos, esas son las que sí. Ahora, ven por acá, a ver, tengo mensaje de Fati. Víctor, estás bien guapo, yo escucho Magia 101. Muchas gracias, Fati. También por acá, a ver, tengo mensaje de Julia, su primera petición. Hola, Víctor, soy Julia, ¿me puedes complacer, por favor, con la canción de Aitana, Superestrella, por favor? Nosotros escuchamos Magia 101. Julia, claro que sí, y bienvenida a Línea Interactiva, complacida en Magia 101. Me ven.

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1: 11:37.
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8: A ver, te entiendo. O sea, vengo de allá afuera. O sea, yo sé lo que estás experimentando ahorita con el calor. Hagamos una cosa. Si vas en tu coche, lo único que tienes que hacer, subir los vidrios, subirle al aire acondicionado, subirle el volumen y pedirme tu canción. Conecta, te lo prometo. El estrés no te gana. Pídeme tu canción así como lo está haciendo por acá, Odette.
9: Muy buenos días, mi Víctor, chulo, hermoso, precioso.
8: Buenos días.
9: Oye, ¿no puedes complacer, por favor, con la canción de Si se acaba el mundo de Rana y
8: Claro,
9: el Lidia?
8: Claro, sí.
9: Con saluditos para ti y para todos.
8: Gracias.
9: Los que escuchan Magia 101. Tomen mucha agua porque, ay, no, el solazo está súper extremo.
8: Ya ves, te decía.
9: Gracias.
8: Y yo te lo dije, de verdad. Pues sube el volumen, disfrútalo, estás en Magia 101.

No sé qué opines tú, pero de verdad es de las colaboraciones del año. Yo nunca pensé que fuera a sonar tan bien Dana y el Malilla. También me lo estaba pidiendo Magali por el Majiwatts. Hola Víctor, buenos días, ¿me puedes complacer con la nueva canción de Dana? La de Se Acaba el Mundo, por favor, excelente día. Complacidas a las dos. También por acá, a ver, tengo un mensaje de Les. Hola Víctor, buenos días, compláceme con la canción de BTS con colaboración con Megan, la de Neva Play. Hace mucho que no la escucho, saludos a todo el ARMY. Un abrazo a todo el ARMY, siempre, siempre conectado el ARMY. También por acá, a ver, tengo un mensaje de Edgar. Buenos días Víctor, excelente martes el día de hoy. ¿Me puedes complacer por favor con la canción de Adventure of a Lifetime de Coldplay? Por favor, saludos para ti. Ah, me late. Time Twist en línea interactiva de Magia 101.

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1: 101. 11:47.
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1: Así como lo escuchas, ya tenemos otra vez el MagiWatts, así que conecta. A ver, por acá justo Malena me pone Vic. Ya jala el MagiWatts. Por fin, ya se extrañaba, ¿no? También, a ver, por acá tengo mensaje de Marina. Hola, Víctor, buenos días. ¿Me puedes complacer con One Way de One Direction, por favor? Yo escucho Magia 101. Atenta con las alertas, me encanta. También por acá tengo mensaje de Baltasar. Víctor, compláceme con la canción de New Woman de Rosalía, por favor. Saludos, Víctor. Un abrazo, mi Baltasar. A ver, también por acá tengo mensaje de Sergio y de Gus. Ambos me están pidiendo lo más nuevo a cargo de Elena Rose. La semana en Línea Interactiva de Magia 101. Vamos a ver.

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2: 11:53.
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2: Y no solo te quiero complacer, te quiero llevar al concierto más esperado del año. 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Ojo, en mi siguiente intervención voy a dar un spoilercito de las alertas que tienes que hacer, no despegarte nunca del 101.7 de tu radio. Ahora, los controles de cabina. A ver, tengo varias notas de voz. Por el Magiwatts conecta Fer, Nico y también Leti.
8: ¿Qué onda, mi Vic? A ver si no alcanzo.
2: ¿Qué onda, Fer?
8: Voy a poner la canción de Mirri de Oliver Tree. Ya, si no, pues, la de Drew tiramos fotos de Bad Bunny. No, entonces, tira. Chida, chida. Apenas fue este martes de 2x1.
2: Claro, hermano.
9: Víctor, buenos días. ¿Me puedes complacer con Drivers de Yuku? Gracias, bonito día. Soy Nico.
2: Abrazo, mi Nico.
10: Hola, Vic. Yo escucho Magia 101. Esa. Feliz Magi Martes.
2: Igualmente.
10: ¿Podrías poner la canción de Training Season de Dua Lipa, por favor?
2: Claro.
10: Excelente semana.
2: Igualmente, complacidos en Magia 101. No te me despegues.
11: ¡Ah!

0: Hasta aquí Línea Interactiva. Sigue pidiendo tu canción favorita por el MagiWatts. Recuerda, Línea Interactiva es a las 11 de la mañana y a las 4 de la tarde. 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

0: Más música en Magia 101. Miley Cyrus, Flowers.
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0: ¿Qué pensaste? A Víctor ya se le olvidó, ya no va a dar alerta, ya no va a decir nada. Pues, ¿qué crees? ¿Estás muy equivocado o equivocada? Ya, alerta de Harry Styles, ojo. 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

0: 1212.
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0: 12-18.
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No sé, Bruno Mars, zápate. Oye, ¿aún no comes, verdad? 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Por mientras te dejo con un time twist. Maroon 5, Girls Like You. Más música en Magia 101.

0: 27.
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0: nuevo Stupid Song, más música en Magia 101. Oye, déjenme trabajar a mi niña, déjenme la cocinar, de verdad. ¿Qué disco sacó, no? O sea, cada canción es un himno. Hablando de cocinar, hablando de cosas delis, mucha atención. Ya aterrizaron. 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Por mientras, Justin Bieber, Love Yourself. 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

0: 12:36.
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0: 1244.
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0: 1249.
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Hello Langley, shows in Texas, más música en Magia 101. Oye, qué gusto martes, me encantó estar conectado contigo en este martes. Mañana miércoles, obvio, todos los días de 9 a 1 estamos conectados tú y yo. Mi nombre es Víctor Lugo y no te despegues por nada del mundo de Magia 101. Más alertas, más pases dobles para Cinépolis VIP en Altaria, más cortesías para el Café de los 50 en el Hotel Medrano y muchísimas sorpresas más, solo en una estación, en Magia 101. Así que mañana, Víctor Lugo, a partir de las 9 de la mañana, 1 de la tarde, todos los días. Por mientras es Bad Bunny y Bomba Estéreo. Ojitos lindos. Más música en Magia 101. Hasta mañana.

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2: ¿Qué onda? La una en punto. Eso significa que es momento de comenzar a compartir Time Twist en este programa especial de 1 a 2 de la tarde. Vamos a tener muchas sorpresas. Las alertas de Harry Styles continúan. Y claro, para iniciar, Avicii. Esto te va a encantar. Súbele. Es de

449-392-1021. Hay complacencias y me encantaría, la verdad, que te sumaras a la pregunta del día. Vamos a hablar de nuestro niño interior. O niña, también. Vamos a hablar de Spider-Man, porque mañana se estrena esta última parte de la trilogía. Bueno, igual y habrá más, ¿no? Pero de Tom Holland. Tres películas ya se chutó Tom Holland como Spider-Man, más que las de Andrew Garfield, porque me lo cancelaron en la segunda. Pero, ¿qué onda? ¿Cuál crees que es la mejor película o serie o algo donde esté inmiscuido el Hombre Araña? Cuéntamelo ya a través del Magic Watch. ¿Y qué tantos recuerdos traen consigo estas películas? Yo me acuerdo mucho de la tercera parte de Tobey Maguire, ya la que salió hace un muy buen rato, que en el 2007, ¿no? Más o menos, la merch que había de esa cinta, ¡híjole! ¡Preciosura, eh! ¡Preciosura! Ya estaremos platicando a fondo de ello. Y también te recuerdo, hay alertas, alertas para Harry Styles que van a valer el doble. Sí, conmigo, quédate aquí conectado, que de hecho vamos a seguir compartiendo más música. Y ahora, una potente combinación Coldplay y The Chainsmokers, Something Just Like This, llega al Time Twist. Más música en Magia 101. Buenas tardes.

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1: Una 9.
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2: Una 17.
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¿A poco no? Danza Kuduro se apoderó del Time Twist de Magia 101. Nosotros seguimos platicando. Ojo, a través del MagiWatts van las complacencias, pero también se responde la pregunta del día. ¿Cuál es lo mejor o qué es lo mejor que has visto de Spider-Man? ¿Alguna película? ¿Alguna serie? No sé, ¿algún otro proyecto? ¿Obra de teatro incluso? Hay muchas cosas del universo de Spider-Man. Déjate cuenta algunas cuantas curiosidades, porque de hecho estuvimos a nada de estar... No con Spider-Man, sino el Hombre Mosca, algo así medio extraño. Sí, allá por los 60s, como que estaban buscando una idea de combinar a un superhéroe con un insecto. Y sí, rondó esa posibilidad, el Hombre Mosca. ¿Te imaginas todo lo que hubiera cambiado? No, hombre, lo bueno que al final, no, lo dejaron como el Hombre Araña. Spider-Man es el héroe de Marvel con más películas. Chécate, hay 3 películas de los años 70s. Después tenemos la trilogía de Raimi. Tenemos las 2 películas del... Amazing Spider-Man de Andrew Garfield y ahora la trilogía de Tom Holland. Vaya cosa, ¿eh? Y al parecer la gente no se cansa. También es el superhéroe con más series de animación, pero gana por goleada, ¿eh? La verdad que, a ver, en muchos trabajos, series de animación, lo hemos visto ahí al vecino. Al amigable vecino, Hombre Araña. Y ahora también vamos al MagiWatts. ¿Qué nos dicen por acá? A ver, para mí, que me fascina Spider-Man, mi Fer, la que más me gusta es Spider-Man, un nuevo universo, en la que salen varios personajes y la continuación de estos. Hablando de, ¿tendrás boletos para Cinépolis? Nos dicen por acá. Mi estimado Elías, abrazo para ti, compadre. Vamos a tener accesos y es buena película. Él dice la de Spider-Man, Into the Spider-Verse. Hola, me gustaría escuchar a UF o Tokyo Hotel. Te escucho desde Zacatecas, capital. Atentamente, Suki. Suki, ¿me recordaste esta bandototota? UF, ¿se acuerdan de ella? Que era como de los 2000, ¿no? Buenas tardes, mi Fer. ¿Me puedes poner la canción de Dance Monkey, por favor? Y la mejor es Spider-Man 2 de Tobey Maguire. Nos dicen por acá a través del centro de mensajes. ¡Saludotes! ¡Gracias! Y también nos dicen, Fer, a ver... Saludos, buenas tardes, ya sacó una alerta, ok, por cierto, muy buena rolita, saludotes, nos dice mi estimado Alexis. Bueno, ustedes mandan, ¿por qué no? Pero acuérdense, las alertas de Harry Styles se registran en el Instagram de Magia 101, arroba Magia 101 FM. Ahí está, para seguirla pasando muy bien, y también llega más música, Florida Whistle en Magia 101.

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2: 1:29.
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0: Sofía a través del Time Twist de Magia 101, una canción que nos llevó hasta el año del 2014, ¿te acuerdas? Bueno, y seguimos platicando de lo mejor que has visto de Spider-Man, alguna película, alguna serie animada, serie de televisión, no sé, ahora con Nicolas Cage que también ya interpretó a su propia versión del Hombre Araña, ¿qué onda? ¿Con cuál te quedas? A ver, por acá nos dicen, hola Fer, yo escucho Magia 101 y soy César Gabriel. Mi canción favorita es la de Abracadabra y... Dicen que justamente en Instagram, pues también mandó su mensaje, ¿no? Ya la alerta van por Instagram. Recuerden, familia, mi estimado César, ya seguramente también, ahorita que mandes tu mensaje, por ahí te contesto, ¿vale? Por Instagram. Recuerden, alertas de Harry Styles. Acabo de soltar una sencilla, va por Instagram. Y todas las del día van a ir también por este medio, para que no te me confundas. Eso sí, la plática amena y demás, aquí en el Magic Watts. Hola Fer, a mí me gusta mucho la de Spider-Man 3, la de Tobey, esa es la que siento que no se supera. Mañana iremos a ver la nueva, a ver qué tal. Me puedes complacer con la de All the Things She Said. Gracias, saludotes. Y mi estimada Cynthia, en su momento me destrozaron esa película, tanto como que iba a haber una cuarta entrega con Tobey Maguire y va para atrás, ¿eh? La echaron para atrás. Que porque hubo muchos villanos, que porque la trama medio complicada, que porque el origen de Venom no es el mismo, bla, bla, bla, bla. Cosas media raras, pero yo esa película, la de Spider-Man 3, la llevo en mi corazonzote. ¡Hola! A mí me encanta la de Spider-Man No Way Home. ¿Habrá accesos para ir a ver la nueva? Ojalá me puedas poner The Time de los Black Eyed Peas. ¡Gracias! ¡Claro! ¡Hola! ¿Qué onda, mi Fer? Porfa, ponte la de Five More Hours o la de Play Hard de David Guetta. Sería una muy buena opción para esta edición del Time Twist. Es el tocayo Fertree. También mi estimada Jessie. Abrazo para ustedes. Pues vámonos ya a la complacencia del día, ¿les parece? De Chainsmokers con Selfie. Es una canción del 2014. Pues nos vamos 3 años atrás para escuchar esta complacencia. Algo del 2011, ¿te parece? Que seguramente conoces muy bien. Claro, este es un Time Twist. Play Hard, David Guetta en Magia 101.
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1: 1.46.
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0: 1:56.
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0: Cerramos esta edición del Time Twist con este vistazo a una de las eras más polémicas de Miley Cyrus, pero también bastante creativas, ¿eh? Una era bastante creativa de esta cantante. Y, ¿sabes? Vamos a

0: Es todo por el Time Twist de hoy. Pero tranquilo, mañana nos volvemos a encontrar a la 1 de la tarde. Más música.
1: Muy buenas tardes. Estas son las noticias más importantes. Jalisco reduce desapariciones y baja al 9º lugar nacional tras 3 sexenios en el liderazgo. Pide fiscal en San Diego cancelar cargos a El Mayo. No me importa el T-MEC, dice Trump. Sostiene que México y Canadá dependen de Estados Unidos. Países del Golfo Pérsico evalúan crear una alianza regional para la gestión y seguridad del Estrecho de Hormuz. Jalisco dejó de ocupar el 1er lugar nacional en personas desaparecidas, una posición que mantuvo durante los 3 pasados sexenios. En lo que va de la actual administración, la entidad se ubicó en el 9º lugar a nivel nacional, de acuerdo con los datos más recientes reportados por el Registro Nacional de Personas Desaparecidas y No Localizadas. Esta modificación representa un cambio significativo en el comportamiento de este indicador en el país, donde el presente sexenio se han contabilizado un total de 20.303 personas desaparecidas y no localizadas. El 48% de estos casos se concentra actualmente en el Estado de México, Sinaloa, Baja California, Ciudad de México, Michoacán y Guanajuato. Los registros, en comparativa con la información de la versión pública del Registro Estatal de Personas Desaparecidas de Jalisco, confirman una clara tendencia a la baja que aleja a la entidad de los primeros puestos. El fiscal federal para la frontera de California con México, Adam Gordon, pidió a la Corte Federal en San Diego desestimar los cargos contra Ismael El Mayo Zambada. Gordon solicitó que el tribunal desestime con carácter definitivo la acusación sustitutiva contra El Mayo y revoque la orden de arresto, que fue girada antes de que El Mayo fuera secuestrado y entregado en México en julio de 2024. El Mayo fue detenido y procesado, y el pasado 20 de julio sentenciado a pasar el resto de su vida en prisión. Con base en las razones expuestas, esta moción se presenta en aras de la justicia, explicó Gordon. La solicitud de la corte también es a nombre del fiscal sustituto y todo el equipo de la fiscalía. En San Diego, El Mayo enfrentaba cargos que lo identificaban como dirigente del cártel de Sinaloa y coordinador de rutas del narcotráfico.
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1: El presidente estadounidense Donald Trump afirmó que no le importa el T-MEC y que son México y Canadá los que necesitan a Estados Unidos, pero que su país no los necesita. En declaraciones a Fox News, fue cuestionado acerca de si va a renovar el T-MEC. No me importa, dijo Trump. Realmente no quiero hacerlo, preferiría ser independiente.

0: del Golfo. Durante la cita virtual, los ministros intercambiaron puntos de vista sobre la situación actual y las novedades de las negociaciones en curso, según un comunicado oficial difundido por los ministerios de Exteriores de Omán y Qatar. En la reunión, se destacó la necesidad de intensificar la coordinación y la consulta entre los países del Consejo de Cooperación del Golfo en torno a la libertad de navegación y la seguridad marítima en el Estrecho de Hormuz. Hasta aquí la información. Gracias. Más noticias en breve. Jesús Alberto Rodríguez, BI Noticias.
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3: Tigres sin técnico. Ha finalizado el paso de Guido Pizarro como director técnico de los Tigres. El club aureazul anunció la salida del argentino luego de que este martes presentara su renuncia, poniendo fin a una etapa que quedará marcada en su carrera al haber sido su primera experiencia como estratega. Su paso como jugador lo pone sin duda como uno de los mejores en la historia de la institución. Mientras que como técnico, Pizarro deja 33 victorias, 23 empates y 18 derrotas en 74 partidos dirigidos. A pesar de que estos números muestran regularidad, Pizarro no pudo levantar un título dirigiendo al equipo. Fue subcampeón de la Apertura 2025 al caer ante Toluca y también fue el subcampeón de la Copa de Campeones de CONCACAF 2026. Francia tiene nuevo director técnico. Luego de la salida de Didier Deschamps de la selección de Francia, la Federación Francesa de Fútbol encontró a su nuevo timonel, siendo el elegido el mítico jugador galo Zinedine Zidane, quien estará en el banquillo de este combinado hasta el Mundial de 2030. Este es el regreso de Zidane a los banquillos. Hace 5 años dejó al Real Madrid luego de firmar una de las etapas más gloriosas de los merengues, donde comandó a un equipo lleno de estrellas a ganarlo todo, destacando el tricampeonato de Champions que conquistaron entre 2016 y 2018. Emiliano Jiménez, BI Noticias.
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5: ¿Qué onda, familia de Magia 101? Vamos a continuar, pero ahora con la programación automágica. Y claro, más alertas de Harry Styles. Vamos a seguir platicando un poquito más de Spider-Man y otras noticias que están bomba de tus artistas favoritos. Comenzamos, E-Rings.

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1: Y allá va, el último martes de este mes, 28 de julio, aquí ahora sonando más música en Magia 101. ¿Qué onda? ¿Cómo va tu día? ¿Todo bien? ¿Todo tranqui? ¿En vacaciones o trabajando? ¿Qué onda? Bueno, te acompañamos en el plan que tú tengas. Y ya te decía, Spider-Man Brand New Day ya se estrenó en ciertas partes del mundo. Mañana llega a nuestro país y precisamente le está yendo muy bien en la crítica especializada. Los críticos la están amando y la ubican como una de las mejores películas del Hombre Araña. Eso hasta el momento. Cuando llegue a las masas, veremos qué onda con esto, si baja su porcentaje de aprobación o qué onda, pero hasta el momento está recibiendo reseñas positivas. ¿Qué onda, mi Fer? ¿Cómo estás? Fíjate que me gusta mucho la actuación de Toby, pero Holland no lo hace nada mal. Me gustaba más una caricatura que salía tanto de los Avengers como de Spider-Man los días domingos por la mañana en Azteca 7, nos dice por acá mi estimada Pau, en torno a la pregunta que te hacía hace rato de qué es lo mejor que has visto del Hombre Araña, ya sea en series, cine, televisión, bueno, tú sabes todo esto, ¿no? Vamos por más música y también vamos por más alertas de Harry Styles. Mantente atento, atenta, que estas se registran por Instagram, @magia101fm. Ahora, Olivia Dean, Men I Need. Más música en Magia 101.

0: 214.
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0: 221.
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Pero ya las 2:25 minutos de este día sensacional, martes, últimos días del mes de julio, martes 28 de julio. 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Vamos por más música, llega Ray, esto te va a encantar. Where is my husband? ¿Dónde está? ¿Dónde rayos está mi esposo? ¿Escondido? ¿No existe acaso? Ray tiene la respuesta y la escuchamos en Magia 101.

0: 2:30.
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0: 2237.
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Con ustedes Olivia Rodrigo y esto llamado The Cure a través de Magia 101. Ya que estamos hablando y escuchando a grandes cantantes, déjate cuento esto porque hay noticias en torno a Miley Cyrus. Sí, ya confirmó, un nuevo álbum va a llegar este año, este 2026. Increíble, ¿no? Y también ya dijo que próximamente llegará Red Lights, que es el sencillo principal de este nuevo material. ¡Ey! Buena noticia, 2026 con nueva música de Miley Cyrus. Eso hay que celebrarlo. Ahora, Moving to the Sun. A movernos un rato con esta gran canción que escuchas en Magia 101.

0: 2.46.
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junto a Burnout Boy, se llama Die Die, lo que llega a Magia 101. Vamos cerrando ya esta hora de programación, pero no sin antes hacerte una tremenda invitación. ¿Ya conoces Monosanto? 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Y claro, también nos hace falta que una cosa muy, muy, muy, muy importante, ¿verdad? Que de hecho va por Instagram. No se te olvide, por favor. Aquí están los BTS Body to Body en Magia 101.

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2: Vamos por más música y más sorpresas. Por cierto, esa alerta que sonó de Harry Styles vale al doble para que hagas bien tus cuentas, ¿eh? Y claro, van por Instagram. Tendremos otra más en esta hora de programación. Y claro, más sorpresas y más música. De hecho, Bebe Rexha y David Guetta.

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1: ¿Qué onda? ¿Se aplica para ustedes esta canción? Sad Girls. Chicas tristes. Bibi Rexha y David Guetta para comenzar juntos en Magia 101. Ya las 3:03, provechito si estás comiendo, ánimo si estás en la chamba o haciendo algún trabajo intensivo e intenso también. Y, hey, te acompañamos en el tráfico. Gracias por ser la magia en movimiento. 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

0: 38.
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0: Esto es Jamaican, la escuchas en Magia 101. Ya las 3 con 12 minutos y le doy la bienvenida aquí a la cabina de Magia 101 a mi estimado tocayo Fernando Peralta, que viene de la Universidad Cuauhtémoc, de un proyecto, el proyecto 1111, que estaremos platicando de ello más adelante. ¿Qué onda, tocayo? ¿Cómo estás?
1: Muy bien, tocayo, muy bien. Muchas gracias por recibirme y muy emocionado porque tenemos cosas importantes de contarte de este proyecto.
0: Ya me platicabas fuera del aire, por favor, compártenos toda esta información porque es un evento que entiendo ya es mañana y sí o sí tienen que estar ahí. Cuéntanos.
1: Mira, tocayo, este 11-11 va a terminar mañana. Con esto cerramos el broche de oro. Y qué mejor forma de finalizarlo que trayendo a Osvaldo Sánchez, ex seleccionado nacional, ex portero de las Chivas. Mañana en el estadio de Aguascalientes a las 7 de la tarde va a empezar el evento.
0: Ajá.
1: Y ya sé que están pensando, tal vez dices, no soy muy fan del fútbol o le voy al Necaxa, ¿no?
0: No me interesa, ¿no?
1: Pero déjame decirte que no solamente va a hablar de fútbol, va a hablar del éxito que tuvo dentro de la cancha, pero también fuera de la cancha. Entonces es algo para toda la familia y sin duda algo muy rico que va a dejar muchas enseñanzas, muchas cosas que dejar.
0: Me encanta porque estamos hablando de un proyecto, el proyecto 1111, que mi estimado Fernando forma parte, y precisamente son estos esfuerzos de traer a estas figuras, ya lo dices tú, no nada más para hablar en el ámbito en el que quizás lo conocemos más, como es el fútbol. Ya me decías que él también tiene negocios, historias de éxito. Bueno, qué mejor que encontrarnos con figuras como Osvaldo Sánchez y precisamente hacerlo en un recinto histórico aquí en la ciudad, en el Teatro Aguascalientes. Me dices que el evento es mañana. Si yo quiero ir, tocayo, ¿qué onda? ¿Qué tengo que hacer? ¿Dónde compro los boletos? ¿Cómo está todo esto?
1: Puedes ponerte en contacto con nosotros en 1111-team, en ya sea TikTok, Instagram, nuestras redes sociales.
0: 1111-team.
1: Okay, ajá, team, exacto. Va. Entonces, por favor, compren sus boletos porque el día de mañana los vamos a estar vendiendo 100 pesos más caros.
0: Okay.
1: Sin embargo, si los compran antes, los tenemos en 350, que es en la sala de abajo, o 250 en la parte de arriba.
0: Ok, perfecto. Entonces, en redes sociales hacemos la conexión y precisamente, ya si por alguna u otra cosa mañana, pues claro, todavía alcanzan comprándolos en taquilla, pero el precio sube un poquito.
1: Efectivamente.
0: Ok, y podemos encontrar precisamente un ambiente agradable, ¿no, mi estimado? Ahí precisamente, tocayo, en el Teatro Aguascalientes, ya les decía, un recinto histórico aquí en la ciudad, con estas pláticas, estas charlas, motivado sale uno de ahí.
1: Sí, súmense a la causa, sobre todo porque más que ir a escuchar a Osvaldo, también es apoyar a cumplir el sueño de 3 niños.
0: Me encanta.
1: Que, o sea, Jeremy, Oliver e Iván, 3 niños maravillosos que espero tengan la oportunidad de conocer. Y pues todo esto va para ayudarlos, va para cambiar la vida y hacer que tengan sonrisas en sus caritas.
0: El fin principal sería este, ¿no, mi estimado tocayo?
1: Efectivamente, efectivamente.
0: Va, me encanta. Pues sigan así, mucho éxito. Y nos repiten las redes sociales, porfa, para que hagan ahí la conexión.
1: 1111-team o 1111.team.
0: Tocayo, ¿qué más debemos de saber?
1: Que es mañana, por favor, tienen que ir. Y es algo que no se pueden perder.
0: Eso, mucho éxito.
1: Gracias.
0: Vamos por más música. Aquí está Bruno Mars y Lady Gaga. Se llama Die With A Smile en Magia 101.

0: 319.
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0: 326.
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Aquí está Dana Paola con este llamado Tenemos que hablar. Bueno, Dana, nada más, just Dana. Más música en Magia 101, ya a las 3:32. Estamos muy cerca de la línea interactiva a las 4 de la tarde y también estás cerca de estrenar tu próximo hogar. 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Y hablando de cosas muy buenas, oye, ¿qué te parece escuchar a El Bogueto cuando no era cantante en Magia 101?

0: 336.
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0: 3.43.
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Él es Alex Warren con esto llamado Ordinary, más música en Magia 101. Y en efecto, familia, vamos a ir por otra alerta de Harry Styles, pero, hey, vale al doble y va a través de Instagram. Recuerda, @magia101fm. Para que no digas que no te estoy chequeando, ¿vale? Ya soltamos alertas que valen al doble y mira nada más, faltan unas cuantas más. Ahora, vamos por más música, ¿te parece? Es momento de escuchar a los BTS. Esto se llama Swim y lo escuchas en Magia 101. Wow.

0: 3.52.
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Es Bruno Mars con este llamado I Just Might, más música en Magia 101. Estamos a nada de comenzar la línea interactiva. Pide ya tu canción a través del Magic Watts 449-329-2101. Y le sigo contestando a todos aquellos que registraron su alerta, que ojo, vale el doble, sí, de Harry Styles, para que te lances a su concierto con nosotros el próximo 4 de agosto. 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Ahora sí, vamos, despedimos esta hora de programación con Chaperone. Buena suerte a todos. Good luck, babe. En Magia 101.

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0: 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Iniciamos las complacencias en Magia 101. Pide tu canción por teléfono 449-910-3501. Por WhatsApp 449-3292-101. O por Facebook, Línea Interactiva de Magia 101. 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
2: Es momento de comenzar la Línea Interactiva de Magia 101. Complacencias, peticiones, tu canción favorita aquí y ahora. Y de hecho, ya que estamos con la fiebre de Harry Styles, hasta que sea su concierto, vamos a comenzar con él. Así que vamos con esta rachita. Harry Styles, Late Night Talking.

0: Fer Vega te complace. En línea interactiva de Magia 101.
1: ¿Qué onda, familia? ¿Qué tal? ¿Cómo te va? ¿Todo bien?

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1: Oye, y si tú también quieres presentar tu canción, cerrar con más música en Magia 101, hacer toda la intervención, lo puedes hacer. Mándame un audio a través del MagiWatts, tu nota de voz. Sí, como que si fueras locutor, locutora de magia, así siéntelo y manda el audio a través del 449-329-2101. Ahora le cedo los micrófonos a mi queridísima Julia.
2: Hola, soy Julia. ¿Me podrías complacer con la música de Superestrella? Y todos escuchamos Magia 101, más música.
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0: Hola Fer, buenas tardes. ¿Crees que puedas ponerme la canción de
1: Hola?
0: Es un gato. De Taylor Swift, por favor. Un saludo a todos los que escuchan Magia 101.
1: El karma es un dios. El karma es la brisa en cabello en el fin de semana. El karma es un pensamiento relajante. Y el karma es un gato. Así lo dice Taylor Swift. La escuchamos. Esto es Karma, más música en Magia 101.
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0: 418.
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0: Hola.
13: Hola, me explico.
0: Hola.
13: Placer.
0: Claro. ¿Con cuál?
13: Con este canción.
0: Ajá.
13: You are.
0: Ok, sí la tengo.
13: Por favor.
0: Y vamos a presentarla, ¿cómo dice?
13: Uso Magia 101.
0: Más música.
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0: Cambio de ritmo. Hola, ¿cómo dice?
1: Échele. Buenas tardes, una preguntota. ¿Me podrías poner una canción de Blackpink?
0: Claro, ya está.
1: Es que como que me están dando muchas señales de vida y se extraña.
0: Andan
1: muchas
0: descansando.
1: Gracias. Bye.
0: Aquí están ellas, Jump en Magia 101.

0: 4426.
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1: Vamos a la mitad de esta sesión de la línea interactiva. Pide tu rolita favorita, forma parte de ella y comunícate ya a través del MagiWatts. Me encanta escucharte. ¿Y sabes qué? Llegan más y más audios. ¡Hola!
2: ¡Hola, Fer, amigo! Hola. Aquí Toño Vázquez, reportándome.
1: ¿Cómo estás, campeón?
2: Tengo mucho calor, pero a gusto, con unas cervecitas.
1: ¡Híjole!
2: Bien frías.
1: Aviéntale una piedrita.
2: ¿Qué te parece Madonna con Carpenter? No dejo de escucharla, me encanta, me fascina. Superó a Bunny.
1: Y ya, ya no me lo pides.
2: Gracias,
1: a Madonna.
2: Amigo. Un
1: ahora
2: abrazo.
1: Puro Madonna y Sabrina. Bring Your Love en la línea interactiva. Más música en Magia 101.

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2: Tengo saludos para Emeline y también por acá hasta parece que se ponen de acuerdo. Monse, saludos para mi mamá, mi hermano y mi papá. ¿Quieren escuchar? Iconic by Mistake. ¿Y qué crees? Es la canción que continúa en Magia 101.

0: 4:35.
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1: Y me encanta cuando se atreven a mandar sus audios. Mi estimado Isaúl me dice que le daba mucha pena, pero le dije, audio por canción. Y mira nada más, accedió. ¡Hola!
2: Elegantísimo, Fer.
1: ¿Qué onda, compadre?
2: Para mandarte un fuerte abrazo.
1: Ok.
2: Saludote también a mis hijos. ¿Quién trae tambor allá?
1: Saludos a ellos.
2: Magia 101, siempre escuchamos Magia 101.
1: Me encanta.
2: Y la canción de Oliver Tree, por favor, si la tienes, la de Miss You.
1: Ok.
2: Saludote y un fuerte abrazo. Yo escucho Magia 101.
1: Más música.

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2: Mi querido Mateo, súbele porque aquí está tu canción. Escuchamos este clásico instantáneo de Paulo Londra. Adán y Eva, más música en Magia

0: 4:45.
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6: Yo venía. Mi querida Alondra, súbele. Aquí está tu canción. Continuamos en la línea interactiva. El fin del mundo. Magia 101.

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13: Para ir cerrando esta sesión de la línea interactiva, vamos por más música. Summer Undress en Magia 101.

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1: Desde Cabina Compasión, Fer Vega te habló. Yo estoy diciendo adiós y me despido con esta última canción. Mi estimado Dani, abrazo para ti. Dani de Anda, que está cumpliendo años. Nos sumamos a la celebración de tu cumpleaños, ¿qué? 29, ¿no? Abrazo, compadre. Pásala muy, muy bien. Disfruta mucho tu día y claro que sí, vamos a celebrarte con esta canción, con la cual ya te digo, yo me despido. Mañana nos encontramos en punto de la 1 de la tarde con el Time Twist. We are young, fun, tremendo himno que llega a la línea interactiva de Magia 101. Bye.

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1: Y así es, amigos, soy Alex Castaño. Estamos comenzando una tarde juntos. Sí. Tarde de increíble música. Y sabes que ya te puedes comunicar conmigo a través del MagiWatts 449-3292-101. Oye, y tengo que hacerles aclaración. Hoy seguimos también con las alertas de Harry Styles. Y sabes qué, dato importante, las alertas las vamos a hacer a través de Instagram, @magia101fm, para que ahí, por ese medio, me mandes la alerta cuando la escuches. No en este momento, pero sí te advierto que más adelante voy a soltar ya una alerta para el concierto de Harry Styles. Y ya nos vamos, ya faltan poquitos días, andamos con la emoción al mil. Oye, y te tengo que decir una cosa, Magia 101 es la única estación en todo Aguascalientes que tiene boletos para el concierto de Harry Styles. ¡Sí! Con transporte incluido. Bueno, todo tiene Magia 101 para ti. Vámonos con música, Drop Dead de Olivia Rodrigo en Magia 101.

0: 5-7.
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0: 14.
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Ese fue Risk It All de Bruno Mars en Magia 101. Oye, estábamos checando aquí todo el Magic Squad y un servidor que solamente falta una semana para irnos al concierto de Harry Styles en la Ciudad de México. O sea, ya, te pregunto, ¿cuántas alertas llevas acumuladas? ¿Ya tienes tu Magicalca? Porque eso recuerda que va a ayudar a que tú acumules muchísimas más alertas para irnos al concierto de Harry Styles, que es en la Ciudad de México, ya este 4 de agosto. Entonces, ven por tu Magicalca aquí a Morelos 222. Mándame un mensaje aquí en el MagiWatts 449-3292-101 para yo dejarte tu Magicalca aquí en recepción para que puedas acumular muchísimas más alertas. Y no solamente para este concierto, vienen muchos conciertos más aquí a nuestro país. Y obviamente Magia 101 es la única estación en todo Aguascalientes que tiene boletos de este nivel, de este calibre, de esta calidad. ¿Y sabes qué? Además vas también con transporte incluido. Sí, sí, sí. Porque Magia 101 nos encanta papacharte. Entonces a participar y por supuesto estar pendientes también de toda la programación de Magia 101. Y mira, híjole, yo ya te quiero avisar en qué momento voy a sacar la siguiente alerta de Harry Styles, pero no. En este momento nos vamos con música de Taylor Swift, Cruel Summer, en Magia 101.

0: 5523.
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0: 5:31.
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The Emptiness Machine de Linkin Park en Magia 101. Oye, te tengo que decir una cosa. Literalmente yo te voy a llevar al concierto de Harry Styles, pero solamente si tú eres quien ha acumulado más alertas de Magia 101, más alertas para irnos al concierto. Y además te recuerdo que somos la única estación en todo Aguascalientes que a ti te podría llevar al concierto de Harry Styles en la Ciudad de México. ¡Sí! Oye, entonces, lo dije, lo advertí que iba a soltar una alerta y sí, será en este momento. En cuestión de 17 segundos suelto una alerta. Así que avísale a todos tus amigos, tus primos, tus tíos, tus familiares, tus compañeros y compañeras de la escuela. Es más, a los que iban contigo en el kinder y te caían bien, diles que en 4, 3, 2, 1, suena alerta.

0: 5:40.
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Eso fue Sunflowers de Post Malone en Magia 101. Oye, y no te preocupes porque aquí el Magic Squad y un servidor estamos checando todas las alertas, así que no te vas a quedar fuera. Y por supuesto también te lo quiero avisar, la próxima alerta que lancemos para el concierto de Harry Styles va a ser doble. Así que pendiente de toda la programación y precisamente nos vamos con él en Magia 101.